0: Gracias por seguir aquí con nosotros en Lobo 97.7. Te recuerdo que ya estamos en Noches de Rumba, lo mejor de la música tropical y urbana en un solo lugar. Más adelante te vengo con unas notas del espectáculo, así que no te lo puedes perder. 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

Ya estamos en Noches de Rumba, lo mejor de la música urbana y tropical en un solo lugar, con las noticias, tu amiga DJ Chelita acompañándote. Y bueno, déjame te cuento que Shakira vuelve a demostrar su enorme conexión con el fútbol. Una reciente encuesta entre aficionados de todo el mundo colocó a Day Day, su colaboración con Burna Boy para el Mundial 2026, como la mejor canción mundialista de todos los tiempos. El tema superó a otros himnos icónicos que han marcado la historia de las Copas del Mundo, gracias a su mezcla de ritmos globales, energía positiva y mensaje de unión. Desde su lanzamiento, la canción ha acumulado millones de reproducciones y se ha convertido en una de las favoritas de los aficionados dentro y fuera de los estadios. Para muchos, Shakira sigue siendo la reina de los himnos futboleros y ahora suma otro éxito a una trayectoria que ya forma parte de la historia de los mundiales. Una vez más, la colombiana anotó un golazo musical. 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

0: Y recuerda que sigues en Noches de Rumbo. Y bueno, hablando del mundial, déjame te cuento que la cantante mexicana Julieta Venegas se convirtió en tendencia luego de recibir una ola de críticas en redes sociales por su participación en La Niña Futbolista, una canción relacionada con las actividades previas al Mundial 2026. Muchos usuarios cuestionaron el tema e incluso pensaron que se trataba de un himno oficial del torneo. Ante la polémica, la presidenta de México, Claudia Sheinbaum, aclaró que la canción nunca fue presentada como el tema oficial del Mundial, sino como parte de una campaña enfocada en la inclusión y el impulso al deporte femenil. Por su parte, Julieta Venegas también habló del tema y aseguró que interpretó la canción debido a compromisos previamente establecidos. Mientras tanto, el debate continúa en redes sociales, donde las opiniones siguen divididas a pocos días del arranque de la máxima fiesta del fútbol. 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

0: Gracias por seguir en sintonía de Noches de Rumba aquí a través de Lobo 97.7, la número uno en éxitos. Tu amiga DJ Chelita acompañándote. Y bueno, recuerda que en esta hora nosotros ponemos lo mejor de la música urbana, lo mejor de la música tropical, lo que va haciendo salsa, merengue, cumbia, reggaetón, rap. Aquí ponemos de todo un poco. Así que gracias por estar en sintonía. Nos vamos con otra rolita, así que súbele a tu radio. Estás en Noches de Rumba a través de Lobo 97.7, la número uno en éxitos.
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1: Hola, ¿qué tal? Les saluda Nelly Hernández con el pronóstico del tiempo para Omaha durante este fin de semana. Se acerca un fin de semana con cambios importantes en nuestra región. Iniciamos con temperaturas muy agradables y cálidas, con máximas arriba de los 80 grados el viernes. Sin embargo, conforme avancen los días, el sábado estarán aumentando las oportunidades de lluvia y tormentas por la mañana y también por la tarde. Así que va a ser un día clave para estar al pendiente, especialmente si tiene planes o actividades. Y las temperaturas van a ir en descenso. Pasaremos de 80 a 70 grados para el domingo, cerrando el fin de semana con un ambiente mucho más fresco y mínimas que estarán bajando hasta los 50 grados. Ya para la próxima semana laboral, el ambiente volverá a calentarse gradualmente, así que va a ser un fin de semana con cambios importantes, algunas oportunidades de lluvia y un descenso muy notable en las temperaturas. Que tenga un excelente fin de semana, les informa Nelly Hernández para Telemundo Nebraska.
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0: recuerda que sigues en Noches de Rumba con tu amiga DJ Chelita. Y bueno, déjame te cuento que Eslabón Armado sigue conquistando escenarios y ahora acaba de anunciar su esperado Amor Nocturno Tour, una gira que llevará la música del grupo liderado por Pedro Tovar a decenas de ciudades en Estados Unidos y México. El tour promete una producción renovada, una experiencia más cercana con los fans y un repertorio lleno de éxitos como Ella Baila Sola, Con Tus Besos y los temas más recientes de su carrera. La agrupación compartió el anuncio a través de sus redes sociales, donde miles de seguidores reaccionaron emocionados y comenzaron a prepararse para conseguir sus boletos. Con este nuevo recorrido, Eslabón Armado busca consolidar aún más el gran momento que vive dentro de la música regional mexicana. Sin duda, el Amor Nocturno Tour apunta a convertirse en uno de los eventos más esperados del año para sus seguidores. 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

Y así es como vamos a terminar Noches de Rumba. Muchas gracias por haber estado conmigo en este viernes. De verdad, no sabes qué gusto me da que hayas estado aquí conmigo el día de hoy. Y no olvides que regresamos el día lunes. Amanece bien temprano, en punto de las 7 de la mañana, en el Morning Show con DJ Mickey e invitados especiales. Recuerda que ellos traen el topic del día, así que no te lo puedes perder. A las 12 del mediodía, mantente bien informado con Radio Noticias a cargo del equipo de Telemundo Nebraska, que te traen las noticias que pasan minuto a minuto. A la 1 de la tarde viene Jorge Rosas Flores de Puebla para el mundo con un show espectacular lleno de noticias, muy buena música e información que te interesa. Y bueno, yo, tu amiga Díaz Chelita, regreso en punto de las 4 de la tarde el día lunes en el Cotorreo Show, seguido por el Cotorreo Mix. En punto de las 6 de la tarde también vienen mis super amigos con rolas llegadoras. Y a las 7 de la noche comenzamos Noches de Rumba, lo mejor de la música urbana y tropical. Así que espero que tengas un excelente fin de semana y nos vemos el lunes. Bye bye.

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1: Vamos, listo. Salud, muchachos, por esa mujer.

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3: Hola, ¿qué tal? Les saluda Nelly Hernández con el pronóstico del tiempo para Omaha durante este fin de semana. Se acerca un fin de semana con cambios importantes en nuestra región. Iniciamos con temperaturas muy agradables y cálidas con máximas arriba de los 80 grados el viernes. Sin embargo, conforme avancen los días, el sábado estarán aumentando las oportunidades de lluvia y tormentas por la mañana y también por la tarde. Así que va a ser un día clave para estar al pendiente, especialmente si tiene planes o actividades. Y las temperaturas van a ir en descenso. Pasaremos de 80 a 70 grados para el domingo, cerrando el fin de semana con un ambiente mucho más fresco y mínimas que estarán bajando hasta los 50 grados. Ya para la próxima semana laboral, el ambiente volverá a calentarse gradualmente, así que va a ser un fin de semana con cambios importantes, algunas oportunidades de lluvia y un descenso muy notable en las temperaturas. Que tenga un excelente fin de semana, les informa Nelly Hernández para Telemundo Nebraska.
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3: Hola, ¿qué tal? Les saluda Nelly Hernández con el pronóstico del tiempo para Omaha durante este fin de semana. Se acerca un fin de semana con cambios importantes en nuestra región. Iniciamos con temperaturas muy agradables y cálidas con máximas arriba de los 80 grados el viernes. Sin embargo, conforme avancen los días, el sábado estarán aumentando las oportunidades de lluvia y tormentas por la mañana y también por la tarde. Así que va a ser un día clave para estar al pendiente, especialmente si tiene planes o actividades. Y las temperaturas van a ir en descenso. Pasaremos de 80 a 70 grados para el domingo, cerrando el fin de semana con un ambiente mucho más fresco y mínimas que estarán bajando hasta los 50 grados. Ya para la próxima semana laboral, el ambiente volverá a calentarse gradualmente, así que va a ser un fin de semana con cambios importantes, algunas oportunidades de lluvia y un descenso muy notable en las temperaturas. Que tenga un excelente fin de semana, les informa Nelly Hernández para Telemundo Nebraska.
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1: Uno de los grandes problemas de la vida son los problemas del amor. 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Por amor se es capaz de todo, se realiza lo imposible y se cambia lo que sea. No permita que personas con mala intención y utilizando maldad le quiten a esa persona que usted ama.
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1: Hola, ¿qué tal? Les saluda Nelly Hernández con el pronóstico del tiempo para Omaha durante este fin de semana. Se acerca un fin de semana con cambios importantes en nuestra región. Iniciamos con temperaturas muy agradables y cálidas con máximas arriba de los 80 grados el viernes. Sin embargo, conforme avancen los días, el sábado estarán aumentando las oportunidades de lluvia y tormentas por la mañana y también por la tarde. Así que va a ser un día clave para estar al pendiente, especialmente si tiene planes o actividades. Y las temperaturas van a ir en descenso. Pasaremos de 80 a 70 grados para el domingo, cerrando el fin de semana con un ambiente mucho más fresco y mínimas que estarán bajando hasta los 50 grados. Ya para la próxima semana laboral, el ambiente volverá a calentarse gradualmente, así que va a ser un fin de semana con cambios importantes, algunas oportunidades de lluvia y un descenso muy notable en las temperaturas. Que tenga un excelente fin de semana, les informa Nelly Hernández para Telemundo Nebraska.
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0: 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No lloren, el dúo de la historia, con Romeo, un junte para la historia. 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
2: The National Weather Service in Omaha has issued a severe thunderstorm warning for Mills County in southwestern Iowa, Pottawatomie County in southwestern Iowa, Sarpy County, southeastern Washington County, Douglas County, northeastern Cass County in southeastern Nebraska until 9:30 a.m. At 8:37 a.m., severe thunderstorms were located along a line extending from 2 miles west of Fort Calhoun to Omaha to near Walnut Creek Recreation Area, moving east at 50 miles per hour. Expected hazards include 60 miles per hour wind gusts and quarter-size hail. Source: broadcast media reported quarter-size hail at 8:38 a.m. in Omaha. The storm has a history of producing 60 miles per hour winds. Impact, hail damage to vehicles is expected. Expect wind damage to roofs, siding, and trees. Locations impacted include Omaha, Council Bluffs, Bellevue, Papillion, Ralston, Bennington, Boys Town, Millard, Offutt Air Force Base, La Vista, Glenwood, Carter Lake, Springfield, Oakland, Malvern, Traynor, Underwood, Fort Calhoun, Neola, and Carson. People attending Charles Schwab Field should seek safe shelter immediately. This includes the following highways: Interstate 29 between mile markers 35 and 72. Interstate 80 in Iowa between mile markers 1 and 37. Interstate 80 in Nebraska between mile markers 437 and 454. For your protection, move to an interior room on the lowest floor of a building. Torrential rainfall is occurring with these storms and may lead to flash flooding. Do not drive your vehicle through flooded roadways. Repeating, a severe thunderstorm warning.
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0: Muy buenos días, familia de Lobo 97.7 FM. Les saluda, les acompaña su amigo y servidor Jorge Rosas Flores en un programa más de MOTAC. Un programa en que, honestamente, usted va a aprender mucho. Un programa en el que usted va a escuchar mucha información de interés. Un programa que, sin duda alguna, le puede cambiar la vida a usted y también a alguno de sus seres queridos. Créame. Estamos lidiando con situaciones, pues obviamente que nuestra comunidad vive en el día a día, y una de ellas pues es las adicciones. Y precisamente este programa de MOTAC tiene la intención de que usted sepa, primero que nada, que hay ayuda, y segundo, qué es lo que podemos hacer. Y agreguemos un punto más, tercero, qué es lo que nosotros deberíamos de tomar acción para el beneficio y la salud de nuestras familias. Me acompaña aquí en el estudio Marcela Carvajal. Marce, buenos días, ¿cómo estás?
1: Buenos días, Jorge, muy bien, gracias.
0: Siempre es un placer tenerte aquí en el estudio, porque sin duda alguna este programa está diseñado para lo que mencionaba ahorita inicialmente. Está diseñado para que, pues obviamente, tengamos familias saludables. Yo siempre he dicho, Marce, que no hay nada en la vida peor.
2: National Weather Service in Omaha has issued a severe thunderstorm warning for Montgomery County in southwestern Iowa, southeastern Mills County in southwestern Iowa, eastern Pottawatomie County in southwestern Iowa, until 9:45 a.m. At 9:06 a.m., severe thunderstorms were located along a line extending from 4 miles east of Underwood to 2 miles west of Macedonia to 3 miles southeast of Silver City, moving east at 50 miles per hour. Expected hazards include 60 miles per hour wind gusts and quarter-size hail. Source: numerous reports of 55 to 60 miles per hour winds were relayed from Omaha, in addition to quarter-size hail. Impact: hail damage to vehicles is expected. Expect wind damage to roofs, siding, and trees. Severe thunderstorms will be near Hancock around 9:15 a.m. Elliott around 9:20 a.m. Red Oak around 9:25 a.m. Other locations in the path of these severe thunderstorms include Grant and Stanton. For your protection, move to an interior room on the lowest floor of a building. Repeating, a severe thunderstorm warning has been issued until 09:40.

0: 5 a.m. for the following counties in Iowa, Mills, Montgomery, and Pottawatomie.
1: Sobre qué es esto de prevención, qué es esto de las iniciativas que tenemos nosotros en la coalición, qué es esto de una iniciativa de tener los parques que sean libres de tabaco, de vapeadores, de todos estos productos que contengan nicotina. Así que esperemos tener una buena conversación, Jorge, acerca de estos temas.
2: Fíjate que ya se viene, pues obviamente, el cambio de clima, ya se viene lo que es el verano, de hecho ya lo estamos viviendo, ya estamos empezando, pues obviamente, actividades al aire libre, y yo creo, honestamente, que no hay nada más desagradable que ir a un espacio donde vamos con nuestra familia, donde vamos con nuestras mascotas, y sabemos de antemano que todos tenemos ciertas responsabilidades, o por lo menos deberíamos sentir ese sentido de responsabilidad de que cuidemos donde nuestros niños se divierten, donde tenemos ese esparcimiento con nuestros seres queridos. Ustedes hacen campañas impresionantes, una de ellas es limpiar determinados parques, hacen una rotación de parques para limpiarlos, y la verdad que es sorprendente, Marce, todo lo que ustedes recolectan cuando se hace este tipo de limpieza, y ahí es donde uno se pregunta, ¿qué clase de personas somos que no nos alcanza la educación como para cuidar donde nuestros propios hijos tienen un momento de esparcimiento? Me encantaría que nos puedas comentar precisamente acerca de todo lo que ustedes recogen cuando van a estos parques, y la otra que sería muy interesante es cuál es la cantidad y si esta cantidad, pues de cierta manera, suele ser alarmante para la salud de nuestras comunidades.
1: Pues alarmante sí lo es, Jorge. Puede que no lo veamos a simple vista como un problema, claro, pero sabemos que las colillas de cigarrillos son la basura número uno en nuestros parques a nivel mundial. Entonces es, digamos, una cifra de la que tal vez no somos conscientes. Hablabas hace un poco sobre las áreas donde juegan los niños en los parques. Si usted se va a mirar alrededor de estos playgrounds, estas áreas de juego y recreación, están llenas de cigarrillos. Muchas veces voy caminando por los parques y veo a los padres acompañando a sus hijos, y mientras los hijos juegan, ellos se sientan a fumar. Quiero que vean que no estamos, desde la coalición, nosotros no pretendemos juzgar a las personas que lo hacen, pero sí queremos crear esa conciencia de que, por ejemplo, el humo de segunda mano es perjudicial. También hay estudios asociando el humo de segunda mano con muchísimas enfermedades, incluyendo muchos tipos de cáncer. Entonces, si yo estoy fumando al lado de mi hijo, de mi hija, de los niños en el playground, incluso caminando a mis mascotas, esto los puede afectar a ellos a la larga. No es simplemente que yo, como fumadora de primera mano, voy a estar afectada, sino que estoy afectando a ellos que están a mi alrededor. Pero también hemos hablado esto antes, Jorge, hay un tema del humo de cuarta mano, que son esas colillas o esos residuos que aparecen en los parques, y que pues el impacto va a ser mucho más allá de un humo de segunda mano. Es un impacto que va a afectar los ecosistemas, afectar las mantas de agua que pasan por debajo de nosotros, y que a la larga es el agua que nosotros tomamos. Miremos que acá en Nebraska mucha del agua es agua que se saca de los pozos. Entonces se filtran una cantidad de contaminantes, el agua los va a absorber, y a la larga es un ciclo, la naturaleza es un ciclo, que nosotros mismos vamos a estar consumiendo esto. Muchas veces estos residuos van a los cuerpos de agua, terminan en el mar, terminan en cuerpos de agua donde hay seres, peces, otros seres que van a estar en contacto con estas sustancias y van a estar también siendo afectados.
2: Fíjate que mencionas algo interesante acerca de lo que es nuestro ecosistema, lo que es nuestro medio ambiente, y te voy a decir una cosa. Creo que la mayor parte de nosotros no tenemos esa cultura o esa concientización en cuanto al medio ambiente. Porque estamos tan acostumbrados a lo que tenemos que tristemente le hemos perdido el valor a las cosas. Y es que pasa lo siguiente. Por ejemplo, los que vivimos aquí en esta ciudad y en este estado en general, o la mayor parte de las personas que vivimos acá en Estados Unidos, sabemos que los servicios básicos, pues son servicios a los cuales la mayor parte, insisto, tenemos acceso. Tenemos acceso a nuestra regadera, tenemos acceso directo a todos los lavamanos que tenemos en casa. En pocas palabras, el agua no falta. Pero hay lugares, incluso aquí dentro de los Estados Unidos, que no tienen las mismas condiciones. Y hay lugares donde la gente desearía tener un poco de lo que nosotros tenemos. Y yo creo que eso nos debería de invitar y nos debería de obligar, de cierta manera, hablando por la parte moral, de cuidar nuestros recursos. Mencionabas lo de los parques cuando se recogen esas colillas y todo. Muchas de las veces nos tenemos la errónea idea de que nuestra naturaleza hace su proceso natural, valga la redundancia, que es la de filtrar el agua a través de la forma en que normalmente lo hace. La realidad es que los químicos que hoy por hoy le estamos poniendo a las cosas, y en este caso a los cigarrillos, pues obviamente no alcanza con ese proceso natural para eliminar todos los químicos que lastimosamente vienen incluidos en el tabaco. Porque fíjate, conocemos el tabaco como tal, un cigarrillo común y corriente que tiene filtro o que no tenga filtro al igual, pero creemos, quizás algunas personas erróneamente, que el tabaco se elabora de una manera natural, que así como se cosecha, se enrolla y se va al mercado. Eso es una mentira. Sabemos que eso no es así. Sabemos que hoy por hoy, pues hay muchos químicos que son altamente perjudiciales para nosotros, y que esos químicos, independientemente de que nos están afectando directamente al fumador, a quien está alrededor, pues también estamos afectando al medio ambiente. Hablabas de parques. Creo que es sumamente importante hacer esa conciencia. La verdad que yo he visto personas que se les hace muy fácil, por ejemplo, tirar la basurita, tirar la colilla, se les hace muy fácil, donde sea. Y yo creo que eso es una falta de respeto, honestamente, hacia los demás. Porque no debería de ser, tú lo mencionabas, no se está criticando, no se está juzgando a la persona que tiene esta enfermedad o esta adicción. Simplemente es hacer conciencia que nuestros derechos terminan donde empiezan los derechos de los demás.
1: Jorge, tocaste varios puntos muy importantes de los cuales me gustaría hablar. Hablaste sobre el material de estos productos, entonces me gustaría expandir un poco sobre, bueno, de qué están hechas estas colillas y qué otros productos que contienen nicotina y qué otros tipos de basura hemos estado encontrando en los parques. Pero antes de abordar ese tema, quiero también, y por respeto a nuestras comunidades indígenas, el tabaco es sagrado, pero el problema es que cuando ya lo procesan de la manera como lo hacen las grandes tabacaleras, ahí es donde viene el problema. Para muchas comunidades indígenas estamos hablando del tabaco como algo sagrado y ellos lo consumen en su forma natural. Pero ya pasamos a un producto donde le adicionan más de 7,000 químicos, incluyendo químicos que se han encontrado químicos que se usan para matar ratas. Con eso, pues uno se debería alarmar. Aparte de eso, tiene nicotina, que es lo que lo hace altamente adictivo. Y hablando específicamente de la colilla de cigarrillo, que pues inicialmente, si nos vamos atrás en la historia, los cigarrillos iniciaron sin filtro, ¿cierto? Pero entonces empezaron a salir los reportes de la asociación entre el uso de cigarrillo y las enfermedades, algunos tipos de cáncer. Entonces, claro, las compañías tabacaleras vinieron con una super idea, como siempre, y dijeron, bueno, le vamos a poner filtro a los cigarrillos y con esto solucionamos el problema que ellos mismos crearon. Entonces, ¿qué pasa? Le ponen un filtro que es prácticamente a base de derivados del petróleo. Es un producto que no se va a descomponer, no se va a degradar en nuestra atmósfera fácilmente. Entonces, hay una cantidad de productos que están ahí por años y años y que no se van a descomponer y que lo único que están haciendo es agregando químicos cada vez que llueve, cada vez que cambian las temperaturas, o cuando los animales lo consumen, están afectados. Entonces, ese es el problema. Y no solamente hablando de los residuos que encontramos en los diferentes parques, le vamos a estar sumando otros productos que, reitero, las buenas ideas de las grandes tabacaleras es, claro, creamos un problema, vamos a solucionarlo, pero tal vez con un problema peor. Salen con los vapeadores, que nos vendieron la idea que son muchísimo más saludables para las personas, nos vendieron la idea que nos ayudan a dejar de fumar, nos vendieron una idea que realmente nos está convirtiendo esto en un problema mucho más grande. ¿Por qué? Porque ahora los jóvenes están consumiendo esto sin medida. Es un producto que no huele mal, trae sabores, es un producto que no está tan altamente regulado, porque es muy fácil que una persona saque su vapeador en una sala de espera, en un restaurante, lo he visto yo misma. Muy diferente a un cigarrillo que lo tienes que encender, que funciona con combustión. ¿Con qué palabra digo? Ok, sí, sí. A veces algo con palabras que yo digo. Hace rato no decía esta palabra. ¿Será que sí la dije bien o me la inventé? Bueno, total, Jorge. El punto es que estos productos, que son los vapeadores, tienen unas baterías. Y este tipo de producto lo estamos encontrando en los parques. Las baterías contienen litio. Entonces ahí vamos otra vez a un problema que se va expandiendo. Son claro. Productos que también se van a quedar ahí. Entonces ya no solamente encontramos las colillas de cigarrillo, sino que encontramos baterías, encontramos otro tipo de productos que pues en vez de solucionar, creo que están haciendo que nuestro problema se expanda. Y giremos como en un círculo vicioso.
2: Fíjate que acabas de mencionar algo bien curioso. Yo creo que el consumidor común y corriente no tiene ni la más mínima idea de lo que contiene un cigarrillo. La verdad. Nosotros solo vamos, adquirimos el producto y lo consumimos. Y lo irónico de esto es que la misma cajetilla de cigarros que compramos dice explícitamente ahí, porque ya es una regulación, que ese producto es nocivo para la salud. Entonces ahí es donde yo me pregunto, si nos están diciendo que ese producto es nocivo, o sea, que perjudica la salud, y aún así está por encima de ello nuestra adicción a sabiendas de que nos estamos perjudicando, creo que es algo que deberíamos de reconsiderar. Muchas de las veces, Marce, tú lo acabas de mencionar, hay culturas que pues que el tabaco es fundamental. Hablamos obviamente de un tabaco que se comercializa en millones, no solamente en productos, sino de dólares, por eso de ahí que la empresa es fuerte, porque a pesar de todas las demandas, a pesar de todo lo que ha habido, pues bueno, la empresa sigue subsistiendo y sigue subsistiendo gracias a nosotros. Te vuelvo a repetir, es irónico, porque pagamos por matarnos, esa es la realidad. Entonces, creo que se han distorsionado muchas cosas. Creo que hoy por hoy hay muchas variedades, hay olores, hay colores, presentaciones. O sea, siempre la industria tabacalera ha hecho lo posible por hacer llamativo su producto hacia nosotros. Pero también creo mucho de ello que la parte es nuestra como familia, porque quizás nunca tocamos el tema, o porque quizás hemos normalizado tanto las cosas que ni siquiera le ponemos atención. Y es que es como el licor. Hace muchos años hubo una prohibición acá en los Estados Unidos, y más sin embargo eso le ayudó a alguien a generar millones de dólares porque estaba prohibido, pero las personas querían licor. Lo reglamentan, lo dan a la venta al público ya con determinadas, o así, restricciones, como por ejemplo la edad. Y sabemos que el licor es algo de lo que no hablamos, pero el licor sigue matando gente. El licor sigue provocando accidentes. El licor sigue provocando tragedias. Y lo mismo pasa con el tabaco. El tabaco sigue matando personas. Todos los días, créamelo, y no estoy exagerándole, todos los días en los hospitales están muriendo personas por el consumo del tabaco. Y también, esto es como el ciclo de la vida. Así como unos mueren, otros nacen. Todos los días hay personas que se están empezando a inducir en este terrible mundo del tabaco. Yo creo honestamente que no hay nada más triste para una persona que ser esclavo de una adicción. Porque literal, nos volvemos esclavos de las adicciones. ¿Por qué? Porque llega un punto en que ya no la podemos dejar. Como por ejemplo el teléfono celular, que siempre lo tenemos en la mano, que siempre estamos adictos y ávidos de él, por ejemplo, que hoy por hoy ya es una adicción declarada, tiene un nombre, y así pasa con el tabaco. O sea, hay una frase por ahí que dice que nada con exceso, todo con medida. Y yo a esto del tabaco y a otras cosas que son perjudiciales, le agregaría el hecho de decir, ten cuidado con lo que decides, porque eso puede ser un problema a futuro para ti. Y creo que el tabaco así lo representa bastante bien, Marce.
1: Claro que sí, Jorge. Hablabas de cifras y pues simplemente como para dar una cifra general, el consumo de cigarrillo y, como decía antes, la exposición de segunda mano, que no es solamente lo que se afecta a la persona por consumirlo, sino los que están alrededor. Entonces, tanto el consumo de cigarrillos y la exposición al humo de segunda mano causan más de 480 mil muertes al año solamente aquí en los Estados Unidos. Y esto equivale a casi una de cada cinco muertes. Y de esas muertes, aproximadamente 41 mil ocurren en personas que no son fumadoras, que son expuestas al humo de segunda mano. Entonces, mire qué triste, qué irónico, y muy tranquilamente son nuestros seres queridos quienes nos están exponiendo a estas circunstancias. Más de 16 millones de estadounidenses viven con una enfermedad relacionada con el tabaquismo. Entonces, vemos muchas veces videos de personas dando sus testimonios de cómo su vida ha cambiado y de si ellos regresaran al momento en el que iniciaron este hábito, las cosas que cambiarían. Eso no lo escuchamos y simplemente no se escucha porque hay una adicción y sabemos que la adicción es difícil de manejarla. Sabemos que una persona trata de dejar de fumar entre 8 y 9 veces hasta que lo logra. Y entonces ahí es donde hablamos de la persistencia. Entonces, le recomendamos a las personas, mire, hay recursos. Tenemos una línea para dejar de fumar acá en Nebraska, que ahorita la podemos compartir. Tenemos ayuda, pueden hablar con su médico de cabecera y ya ellos los van a referir. O pueden comunicarse con nosotras en el Centro Médico de la Universidad de Nebraska. Contacten al equipo a través de las redes sociales. Estamos en Instagram como motac-omaha. Ahí nos pueden seguir. Ahí estamos posteando eventos que tenemos, invitándolos a diferentes programas. Pero es cuestión de concienciar a las personas de que no normalicemos esto que ha estado siendo normalizado por la industria tabacalera desde los años 60, con toda la propaganda, con todos los todo este marketing que han hecho, que nos abruman y que nos siguen abrumando. Porque, Jorge, hablábamos en algún momento sobre cómo atiborran, cómo nos atacan con esta publicidad en nuestras tiendas de barrio. Recuerdo que en algún momento mencionaste, y ahorita si lo recuerdas me dices, entre ciertas calles del sur de Omaha hay varias tiendas
2: de la F. Ajá. Vamos a ponerlo fácil, de la F a la esquina de la L. O sea, ni siquiera es un bloque grande, pero empezando la F, exactamente en la mera esquina está un negocio exclusivo para esto. Después viene una gasolinera. Después viene una tienda. Después viene otra gasolinera. La ironía. La gasolinera donde explícitamente está la venta de licor y de tabaco, está a una distancia tan corta de una escuela preparatoria. Sigues caminando, das la vuelta hacia lo que viene siendo la Missouri, que es la L que termina en la 13. A la vuelta prácticamente está otra gasolinera con los mismos productos. Ya nos quitaron una tienda de ahí que pues obviamente también tenía productos y que creo que la tienda que está actualmente también tiene los productos. En pocas palabras, estamos invadidos, pero fíjate cómo funciona la mercadotecnia. Ahorita que estamos hablando sobre el tema, yo recuerdo hace muchos años cuando era niño, cuando todavía los comerciales estaban permitidos con respecto al tabaco, esta marca muy famosa y muy popular que sacaban a un vaquero. Y tú veías a un hombre apuesto, a un hombre, como dijeran por ahí, en toda la extensión de la palabra, rudo, a caballo, de campo, y su cigarro. Y fíjate que, para las personas que no saben, esto es obviamente un truco publicitario bastante efectivo, y creo que el hecho es de que, pues, fue y es una de las compañías pues muy, muy grande en cuestión de lo que venden, que todos en algún momento dado, hasta por curiosidad de ver ese hombre, de ver ese vaquero en su caballo, en las praderas y todo, pues en tu mente inocente, ingenua o como le quieras llamar, pues te invitaba a probar el tabaco. Y yo creo que muchos empezaron por eso, porque ese es el efecto de la mercadotecnia, darte, ahora sí como dicen, exponerte el dulce para que estés tentado a probarlo. Así es. Entonces, ha evolucionado mucho esto, pero parece mentira, Marce, que a pesar de que ha habido restricciones en medios de comunicación, a pesar de que ha habido restricciones en locales públicos, a pesar de todo eso, es un problema que lejos de que baje estadísticamente, se sigue incrementando. Es un problema honestamente real. Y te digo, quizás al principio para nosotros de nuestra cultura, no sé cómo sea, haya sido tu vida en Colombia, pero pues me imagino que tu vida fue más color de rosa que la mía. Entonces, el punto es de que nosotros por cultura mandábamos, aquí yo sé que no se puede, y que no dudo que alguien quizás lo haga, pero bueno, no creo. En nuestro lugar de origen era muy común decirle al niño, vete por la cervecita, vete por la botellita, vete por los cigarritos. Veías que papá tiraba el cigarrito, ya iba el hijo y le daba la segunda mano. Te digo, porque pues lo vemos tan normal, lo vemos tan parte de nuestro día a día, que honestamente no le encontramos lo malo. Pero en realidad lo malo sí viene cuando te vuelves adicto. Lo malo viene cuando empieza tu salud a decaer. Cuando tú realmente te das cuenta que quizás pudiste haber prevenido una salud mejor para ti, y lo peor, cuando perjudicas a alguien más, porque hablamos de segunda mano, tercera y cuarta mano. El más peligroso posiblemente es el de segunda mano, que es quienes lo reciben directamente del fumador, es el más peligroso, creo yo. Tiene ciertas cosas, pero bueno, el punto es de que, honestamente, Marce, creo que la publicidad nos ha ganado y tristemente somos presa de ello. Pero ahí es donde yo digo, ¿dónde está nuestro estado de conciencia? ¿Dónde está nuestro estado de discernimiento? Si bien es cierto que podemos ver mucha mercadotecnia afuera, también cuenta mucho lo que nosotros pensamos. También cuenta mucho lo que yo decido. Yo conozco familias que han lidiado con personas que tienen cáncer a consecuencia del tabaco, y ahí es la historia que no es bonita de la adicción. Porque mira, nosotros sabemos que las redes sociales llegaron y honestamente creo que se quedaron, al menos que pase algo por parte de los gobiernos para erradicar un poquito esto, pero bueno, es lo que tenemos al día de hoy. Nosotros preferimos compartir un meme, preferimos compartir algo chistoso, preferimos, no sé, hacer cadenas de oración para no sé qué. ¿Por qué no compartimos cifras? ¿Por qué no decimos, mi familiar murió por el tabaco? ¿O por qué no decimos, en los hospitales está muriendo la gente por esto? Yo sé que la información está en redes sociales también, sé que la información está en el internet, pero tristemente son de las cosas que a nosotros no nos interesa hablar, no nos interesa compartir, no nos interesa hacer conciencia. Entonces digo, si nosotros actuamos tan fríamente ante esa situación, no creo, honestamente, que estemos salvos de que ya sea nosotros o algún integrante directo de nuestra familia, alguien que verdaderamente nos duela, esté pasando por ello. ¿Hay necesidad? Honestamente creo que no la hay. Porque al final de cuentas solo se tratan de los malos hábitos que tenemos los seres humanos. Pero así como podemos entrar a ese mundo, creo honestamente que todos tenemos la capacidad de poder salir. Y si no, lo mencionabas, hay ayudas. Hay una línea de ayuda precisamente que está para toda nuestra comunidad. Si usted siente que ya el tabaco lo está rebasando y como que ya no le está gustando la idea, ¿sabe qué? Hay ayuda. Hay una línea que está 24/7, completamente en español, para que usted el día que decida hacer un cambio en su vida, pueda llamar a esa línea y por supuesto pueda hacer algo diferente para usted y los suyos. ¿Cuál es la línea, Marce?
1: Sí, en español le van a hablar en este número 1-855-335-3569. Esta es la línea en español específicamente. Y tienen varios idiomas, pero es la línea de para dejar de fumar de Nebraska. Los servicios son gratuitos, confidenciales y están disponibles todo el tiempo, o sea, las 24 horas, los 7 días a la semana. Y los residentes de Nebraska pueden recibir asesoría personalizada para dejar de fumar, para dejar de vapear. Incluso si las algunas personas que califican pueden recibir terapia de reemplazo de nicotina, que puede incluir parches, los chicles, pastillas, y eso pues lo reciben sin un costo. Así que pues si están interesados o si tienen algún familiar, un amigo, a un ser querido que ustedes digan, bueno, esta información les puede ayudar, pues compártanle la línea telefónica y pues ya por ahí, ese es un primer paso. Entonces sería 1-855-335-3569, la línea para que le ayuden a dejar de fumar en el estado de Nebraska.
2: ¿Nos puedes repetir una vez más el número de teléfono, por favor, Marce?
1: Sí, es 1-855-335-3569.
2: Gracias, Marce. Recuerde, es una línea que le puede ayudar a, pues obviamente, a cambiar su vida. Porque, honestamente, Marce, es irónico. Entrar a una adicción o entrar a un mal hábito es súper fácil. De hecho, creo que es lo más fácil. Porque por alguna extraña razón, todos tenemos acceso a determinadas cosas, aunque no tengamos de edad. Sabemos que estamos en un país donde todo es restrictivo, entre comillas, pero que al mismo tiempo siempre va a haber un alma caritativa, si le podemos llamar alma caritativa, que le puedes decir, cómprame licor, cómprame tabaco y lo va a hacer por ti. Ahora, déjeme decirle algo. Si usted es sorprendido comprando tabaco para un menor de edad, usted se va a meter en un problema legal. Créame, no es como en nuestros países, Marce, que pues quizás no son de las cosas que le prestamos demasiada atención, pero aquí eso es ilegal. Otra cosa es que, fíjate, curiosamente hablamos hace un momento de las tiendas que están cerca de nuestro vecindario, que están dentro de nuestro vecindario, que estamos conviviendo con ellos y que al mismo tiempo son las tiendas que nos están vendiendo el problema social que estamos padeciendo, que en este caso es el tabaco. Muchas de las veces nosotros tenemos la mala costumbre de no votar. Y le voy a decir una cosa. Yo tengo una campaña impresionante desde noviembre del año pasado a través de motivar a las personas al voto, porque nuestra comunidad debe de comprender que honestamente muchas de las decisiones que se toman, aún dentro de los vecindarios donde vivimos, es precisamente eso. Este tipo de negocios, este tipo de tiendas que están ahí, obviamente alguien las autoriza. Y si nosotros no nos unimos para exigir que no las queremos en nuestro vecindario, pues honestamente nunca va a pasar nada. Mencionábamos lo de la escuela Sauhai. No puede ser posible, es de cierta manera inconcebible que una gasolinera que te vende productos como licor y tabaco esté a unos pasos de la escuela preparatoria, cuando sabemos, o deberíamos de saber, que esa es la edad más difícil del ser humano, la adolescencia, en el nivel preparatoria, que todo quieres probar, todo quieres intentar. Creo que nos hace falta mucho hacer como comunidad. Creo que son de los temas que tenemos que llevar a la mesa. Y alguien una vez me dijo, el mundo ha cambiado. Honestamente, creo que han cambiado ciertas cosas. Pero la realidad, la triste realidad, que los que hemos cambiado somos nosotros. Nosotros nos hemos adaptado a ese estilo de vida por conveniencia o por lo como le quieramos llamar, pero somos nosotros los que de cierta manera aceptamos todo. ¿Por qué? Porque hoy por hoy, quizás el hablar de este tema es ir en contra de la corriente. Hoy por hoy, quizás el que tú digas esto no me gusta, ya eres criticado, ya eres cuestionado, ya eres señalado. Pero yo le digo algo interesante, y lo digo porque su servidor trato de ponerlo en práctica en casa. Yo siempre he dicho, afuera el mundo se puede quemar, pero la tranquilidad de tu hogar te la das tú, de la manera que tú quieras. Lo que quiero decir con esto es que las cosas son posibles si nosotros queremos, empezando por lo más importante, que es con los nuestros, en el hogar. Y si podemos hacer algo más, que yo creo que sí, pues bueno, unámonos, porque nos hace falta mucha unión, Marce, y más a nuestra comunidad hispana. Nosotros los hispanos somos como que somos más prestos a quejarnos que a tomar acción. Y creo que tenemos que dejar esa etiqueta, creo que tenemos que pensar en los nuestros, porque, vuelvo a repetir, nadie habla abiertamente de las estadísticas de decesos o muertes, como usted le llame, por el tabaco. Nadie las habla, pero creo que es muy prudente que tenemos que hablarlas, porque sin duda alguna, hasta que no estamos viviendo la situación, creo que es cuando tomamos conciencia. Pero yo me pregunto, ¿por qué pasar por algo malo si lo podemos prevenir? Creo que tenemos mucho por hacer inicialmente dentro del seno del hogar, Marcia.
1: Claro que sí, con nuestra familia, con nuestro círculo. Son muchas cosas, no solamente, lo decías Jorge, compartir cifras, pero también compartir esos recursos, compartir los recursos que van a beneficiar a nuestro compañero, a nuestro amigo, a nuestro vecino. Tenemos información, ya compartimos la información de la línea para dejar de fumar, pero también tenemos otros recursos, otras oportunidades de apoyar. Tenemos un grupo que, pues, decías hace un poco que tal vez los latinos no nos unimos para ciertas causas como la prevención del tabaquismo, pero yo ahí tal vez siento que hay un apoyo grande acá en la comunidad de Omaha. Mira, te cuento del grupo de Latinas Tabaco y Cáncer, del que ya hemos hablado antes. Hace poco, la semana pasada, tuvimos una reunión con, y tuvimos un grupo grande, estuvimos hablando sobre temas de salud, siempre enfocados a cómo apoyar nuestra comunidad, temas que nos sirven a nosotros para compartir con nuestras familias y para liderar en la comunidad cambios. Entonces es un grupo que sigue activo, que es vigente, que inició por allá en el 2005, pero sigue caminando, seguimos trabajando en pro de una vida más saludable en nuestra comunidad, en nuestras familias. Así que si alguien está interesado, nos reunimos varias veces al año y pueden buscarnos en Instagram, nos pueden encontrar en Facebook, hay un grupo en Facebook que se llama Latinas Tabaco y Cáncer, o simplemente pueden llamar a la oficina, pueden llamar al número 402-559-3670. Dejarnos un mensaje, nosotros nos comunicaremos con ustedes, o nos siguen en las redes sociales, nos dejan un mensajito por Instagram, Mota-Omaha, esa es una buena forma, y ahí estamos posteando actividades que hacemos, eventos que vamos a realizar para que estén enterados de lo que estamos haciendo. Pero Jorge, quiero volver a lo que estabas hablando ahorita sobre el marketing en los barrios, y también hay un recurso que tenemos en la página de MOTAC, que la página es www.motac.org, www.motac.org. Esta página, ahí van a encontrar unos mapas que nos muestra la cantidad de expendedores de tabaco en la ciudad. Y esa la contrastamos con las escuelas y los centros donde, digamos, escuelas, elementary, escuelas primarias, escuelas secundarias y centros donde hay jóvenes y niños. Y es muy sorprendente porque cuando hacemos ese cruce, miramos la cantidad de expendedores de tabaco y la distancia que hay entre estos y estos establecimientos de jóvenes, es una instancia muy corta, y pues, ¿qué nos da? Nos da una idea de que están haciendo todo lo posible para enfocarse en esta población. Ya lo decías, Jorge, es una población, los adolescentes, preadolescentes, adolescentes, jóvenes, adultos, son personas que están pasando por unos cambios en su vida y que de una u otra manera están enganchándose en hábitos, y estos hábitos pueden ser ya sea saludables o no tan saludables para poder sobrellevar esos cambios en sus vidas. Entonces, las compañías tabacaleras saben esto. Ellos entienden de esto perfectamente y así lo apuntan. Es que no es simplemente coincidencia que estas tiendas estén cerca de las escuelas. No es una coincidencia. Esto es una, esto ya está planeado, y lo que nosotros tenemos que hacer como comunidad es entender qué es lo que está pasando ahí, que no normalicemos esta situación. Que nos enteremos de los de las campañas que están ocurriendo acá en nuestra comunidad y apoyemos esas campañas. Si ustedes quieren parques libres de tabaco, pues únanse a la iniciativa. Hablen con su concejal de confianza. Díganle que ustedes apoyan esta iniciativa. Mire, Jorge, nosotros vamos a los parques a veces, a los eventos comunitarios, y les preguntamos a las personas si quieren apoyar esta iniciativa, y muchos se sorprenden. Muchos dicen, bueno, nosotros pensábamos que ya había una política de parques libres de tabaco en la ciudad. Sabemos que la ciudad tiene más de 250 parques y que estos parques no tienen una política. Muchas veces cuando las estamos hablando sobre cómo implementarla, uno de los miedos es ¿y cómo la vamos a regular? Pues bueno, yo les cuento que cuando la implementaron en Nueva York, en el Central Park, ustedes saben, el Central Park es un parque inmenso donde, pues, si usted es parte de la ciudad, dice cómo se va a controlar una política de parque libre de tabaco en este parque tan inmenso. Pues ellos lo implementaron hace un par de años y dijeron, bueno, nosotros vamos a hacer la política, pero para el control necesitamos el apoyo ciudadano. Y yo creo que eso mismo puede pasar acá tranquilamente. Son muchas las ciudades alrededor del país que ya han implementado una política de parques libres de tabaco que ha funcionado, que ha mostrado que es efectiva para mostrarle a la comunidad que es que no es normal que una persona vaya al parque a fumar. Sabemos que están los niños ahí, que están... los niños son unas esponjas. Ellos están absorbiendo todo lo que ven. Entonces, claro, yo soy un niño, una niña de 5 años, vengo, me siento en el parque, juego y veo varios adultos fumando, vapeando, y ¿qué voy a captar yo ahí? Que eso es normal, que cuando yo crezca voy a poder hacer eso tranquilamente, que no tiene consecuencias negativas. Entonces, cuando regulamos esto en los parques, estamos también mandando un mensaje a los jóvenes diciendo esto no es normal, esto no es algo que se debe hacer, esto no es un hábito que nosotros consideramos sea saludable para su vida. Entonces, de esa manera, funciona una política de parques libres de tabaco. Entonces, quien quiera sumarse a esto, hable con su concejal, conozca quién es el concejal de su área. Hable con esta persona. Si no sabe quién es el concejal en su área, pues puede también llamarnos a nosotras. Nosotros le podemos indicar, mire, puede hablar con esta persona, contáctelo, contáctela, dígale que está apoyando esta campaña, esta política, que le gustaría ver esta política en el parque de su vecindario, que es parte de la ciudad. Y pues entre todos podemos hacer que esto pase.
2: Fíjate que estaba escuchando lo que estabas mencionando y creo, tristemente, que el dinero está por encima de la moralidad. Y te voy a explicar. Hace mucho tiempo una señora me dijo algo muy interesante y creo que en alguna ocasión lo he compartido, de que me dijo, los niños de ahora son muy inteligentes. Porque un niño ahora, a una edad muy pequeña, te agarra una tableta, un celular y lo mueve y lo hace y encuentra todo más que nosotros. Me reí con cierta ironía porque lo que las personas no comprendemos no es que nuestros hijos sean inteligentes. No. de ser inteligentes nuestros hijos, tuviéramos científicos, tuviéramos gente que está innovando en todas las áreas. Lo que nosotros no entendemos, que los inteligentes son los que trabajan para esas grandes empresas porque encontraron la manera de hacer fácil el acceso a lo que quieran. Y nosotros pensamos que ahora cada niño, en lugar, como decimos una célebre frase en México, no sé si en Colombia la empleen, que cada niño viene con su torta bajo el brazo, ahora decimos que cada niño viene con su tableta bajo el brazo. Pero no nos engañemos, señores. Nuestros hijos no son inteligentes. De hecho, perdón por lo que voy a decir, pero creo que a la humanidad la estamos haciendo más tonta porque le estamos facilitando las cosas. Nos están quitando la capacidad de pensar. Y es que es obvio. Si ellos quieren ganar dinero, tienen que quitarnos la capacidad de raciocinio y de pensar. Eso es obvio. Así es que padre de familia, como en este caso que lo estaba mencionando, no piense usted que su hijo es muy inteligente porque mueve una tableta. No. Los que son inteligentes son aquellos que están generando demasiado dinero porque, vuelvo a repetir, encontraron la manera de hacerlo fácil. Lo mencionabas con el tabaco. La industria tabacalera sabe, obviamente, cuál es la edad del ser humano donde está predispuesto a decir, quiero probarlo. Y precisamente es que nos ofrecen variedad, nos ofrecen olores, sabores, y por qué no, hasta decirlo, se ven vistosos. Hay mucho cigarrillo electrónico que tú lo ves y en principio se te hace hasta llamativo porque puede venir de las mil y un maneras. Ahora, hay que tener cuidado con eso, Marce, porque sabemos que, aunque digamos que Estados Unidos no es un país que se preste para eso, pero honestamente, Marce, llega mucho producto del cual no está certificado. Y si el producto no está certificado, ojo, porque ese producto puede venir con sustancias que son altamente venenosas y perjudiciales para nosotros. Mucho ojo. Principalmente sabemos que hay una industria y hay un país que produce pero millones de cosas. No solamente las produce, las falsifica. Y sabemos de antemano que no puedes adquirir algo de calidad a un precio muy conveniente tirándole a lo ridículo. O sea, ahí está el truco. Si es demasiado barato, hay que pensar por qué es demasiado barato. La lógica es simple, es demasiado barato porque todo lo que se ha empleado en ese producto son, pues obviamente, cosas que no son de calidad, cosas que no son certificadas, cosas que no están aprobadas ni reguladas. Así de simple, usemos el sentido común. Pero vuelvo a repetir, nos están quitando la capacidad de raciocinio, nos están quitando la capacidad de pensar. El punto es, podemos hablar y decirle los pro y los contra. El punto es que yo creo que no hay nada peor en la vida que alguien de nosotros en este momento esté en el hospital luchando por la vida misma. Yo creo, Marce, que ahí es ahí donde exactamente empezamos a hacer y reflexionar sobre nuestras malas decisiones en cuanto a nuestra salud. Tengamos en cuenta esto. Una persona que está en el hospital, sabemos que uno de los servicios más caros en Estados Unidos, y creo que la mayor parte del mundo, son los servicios médicos. O sea, imagínese no solamente la devastación económica, imagínese la devastación emocional de toda la familia tratando de salvar a alguien que simple y sencillamente no se quiere salvar. Porque yo he visto personas y digo, da coraje, que acaban de salir del hospital por una circunstancia así y a los 3-4 días ya están de nuevo con su rutina. O sea, dices, ¿realmente vale la pena invertirles dinero a este tipo de personas? Digo, no es mi dinero, pero creo que es algo que te tienes que preguntar y cuestionar. La otra vez leí una frase que se me hizo interesante, que dice que cuando tú quieres ayudar a un enfermo que no quiere sanar, ya no es solo un enfermo, ya son dos. Él y tú. Tú por pretender querer ayudarlo cuando él honestamente no quiere tu ayuda. Y es cierto, los seres humanos empezamos a asumir responsabilidades en todos los sentidos, económicas, emocionales, lo que usted quiera. Y si te das cuenta, así como él está padeciendo una enfermedad, tú estás padeciendo otra, que es pretender ayudarlo cuando la persona ni siquiera quiere. Creo que esto es muy simple, familia. Usted que nos está escuchando y tiene este problema, si alguna vez lo ha contemplado, lo ha considerado, déjeme decirle algo. En cualquier adicción, si el afectado no reconoce que tiene un problema, podrás tener a tu alrededor gente que te ama, podrás tener a tu alrededor los recursos, podrás tener todo, Pero si tú no reconoces que tienes un problema y necesitas ayuda, honestamente, Marce, no va a pasar nada extraordinario. Créemelo. Ahora, vuelvo a repetir, la ayuda está ahí. Una línea telefónica 247-1855-335-3569. Sea valiente. Muchas veces relacionamos la valentía cuando sacamos cara por alguien de la familia o por un amigo. No. Yo creo que la valentía se demuestra cuando tienes el valor suficiente, en principio, de hacer algo por ti mismo.
1: Claro que sí, Jorge, pero también tener en cuenta que la persona toma las decisiones basado en los recursos y en lo que tiene para saber cómo tomar esa decisión. Así que si yo soy amiga, familiar, y yo veo que la persona tal vez no tiene acceso a estos recursos, están en la negativa de cambiar o dejar de este hábito, es mi compromiso también apoyar a la persona. Muchas veces formas de apoyar es, necesito que me ayudes a que me dé una actividad diferente para yo no tener que estar buscando el cigarrillo. Entonces, en el Centro Médico de la Universidad de Nebraska también se dan este tipo de clases para dejar de fumar. En caso de que estén interesados, ya les compartimos la forma de contactarnos. El teléfono, lo repito, es 402-559-3670. Se pueden hacer grupos también para ayudar a las personas a dejar de fumar. Pero regreso al inicio de nuestra conversación, donde decíamos prevenir es muchísimo más efectivo, porque, pues claro, estamos atacando, o digamos, estamos trabajando con una población nueva que no ha empezado a fumar y que queremos que vean que este hábito no es un hábito tan normal como nos lo hace ver, el marketing y las grandes compañías de tabaco. Entonces, los invito, es una invitación a que participen en estas actividades para promover espacios libres de tabaco. Nos apoyen con esta iniciativa la coalición de MOTAC, síganos en redes sociales, esa es una forma de apoyarnos para que estén enterados de lo que hacemos en la coalición. También pueden comunicarse con nosotros, unirse a las reuniones de Latinas Tabaco y Cáncer, nos pueden llamar, decir estoy interesada, nosotros las estaremos o los estaremos llamando cuando tengamos una reunión planeada. Y hay diferentes formas de participar. Normalmente, cuando están involucrados con nuestro equipo, participamos en diferentes ferias y eventos. Ya viene el Pride Festival, donde vamos a tener una mesa por si van a estar planeando llegar allá. Van y nos saludan. Normalmente es un evento muy concurrido y pues nos alegra tener esa oportunidad de estar en esos diferentes eventos para estar en contacto con la comunidad.
2: Es una invitación para todos nosotros, es una invitación para que hagamos uso de los recursos, es una invitación para tener familias saludables. Recuerden, hay una frase que dice que cuando alguien de la familia se enferman todos. Y es por supuesto que una realidad, porque todos lo hacemos de una manera diferente, pero a todos afecta, incluso hasta en la parte emocional. Hay muchos comerciales que son realmente fuertes. Si usted no los ha visto, cuando los vea, haga conciencia de lo que está mirando. ¿Por qué? Porque a mí me resulta impactante el comercial de una señora que prácticamente perdió ya la voz. Pero no solamente eso, Marce, es el hecho de las secuelas físicas que tiene de diferentes cirugías por parte del tabaco. Y es donde te preguntas y es donde deberíamos de cuestionarnos. ¿Realmente el tabaco es tan devastador? Sí. Y aquí es donde entra la clásica. Ah, es que yo conozco a personas que han fumado toda su vida y no les ha pasado nada. Probablemente sea cierto, porque tenemos que reconocer que cada organismo es diferente. Lo que le quiero decir con esto, que no por el hecho de que usted conozca a alguien que toda su vida ha fumado, y si usted lo está haciendo, no quiere decir que usted no vaya a tener repercusiones de salud en un futuro. A todos nos afecta, insisto, de una manera diferente. Recuerde, hablábamos de parques, hablamos de esparcimiento y que al final de cuentas eso habla de familia. Lugar donde vamos con la familia a divertirnos, lugar donde vamos a pasarla bien, y honestamente no deberíamos de encontrar este tipo de contaminación. Créamelo, no deberíamos. De hecho, yo sé que a veces es difícil poder decirle a alguien que está fumando, oye, no lo hagas. Pero usemos la ley de nuestro favor. Si sabemos que es un área que está protegida donde no se puede fumar, pues hagamos un reporte. Porque yo sé que muchas personas a veces no se quieren meter en problemas, pero vuelvo a repetir, tenemos que tomar acción. Si vemos ahí un letrero que está explícito, que no se puede fumar en esa área, y vemos a alguien que lo está haciendo, hagamos un reporte, porque es de una manera de decirle a la autoridad, oye, ¿sabes qué? Algo está pasando acá. Entonces, probablemente, en principio, van a poner atención en ese detalle. Y lo más importante es tomar, insisto, acción. Sabemos que muchas de las veces hay personas que no les gusta meterse en problemas. No hay necesidad de hacerlo, vuelvo a repetir. Creo que solamente es tomar acción. La otra, si podemos contribuir en casa porque hay algún fumador, pues hablar con él y hacerle conciencia de que hay espacios que son para todos. Y hay espacios que no podemos llevarle eso a nuestras nuevas generaciones. La industria tabacalera, tristemente, ya no está pensando en sus clientes, en los que ya tiene. Porque ese es un plan maestro. Ellos piensan en las futuras generaciones. En los que todavía aún no nacen, para ellos ya están contemplados. Porque ellos saben que esos son sus potenciales clientes. Porque si usted ya lo consume, pues ya no se preocupan por usted. Porque usted ya está dentro. Se preocupan por lo que pueda venir más adelante. Y creo que ahí es el área donde tenemos que hacer un poquito más de reflexión y decir, nosotros podemos prevenir esa situación. Nosotros podemos hablar con nuestros hijos, nosotros podemos predicar a través del ejemplo, nosotros podemos hacer mucho desde nuestro hogar, y creo que es lo que nos hace falta hoy por hoy, Marcia.
1: Claro que sí, y el mensaje es sencillo, Jorge. Los parques libres de tabaco promueven estilos de vida saludables y crean entornos positivos tanto para niños como para familias. Como para hacer un resaltar nuestra conversación de hoy, los parques son espacios para la salud y la recreación, y si los mantenemos libres de tabaco, vamos a estar protegiendo a todos los que están alrededor, incluyendo nuestras mascotas. Estos parques o esta política de parques libres de tabaco va a reducir la exposición al humo de segunda mano y ayudan a mantener espacios más limpios y más seguros. Y lo que hablábamos de las colillas de cigarrillo, que son la forma más común de basura en el mundo, los parques libres de tabaco ayudan a proteger nuestro medio ambiente en este sentido. Y recordemos, cada persona merece disfrutar de un parque limpio, saludable y libre de humo.
2: Creo que hay mucho por hacer, creo que podemos, si queremos, porque esa es la realidad, pero como todo en la vida, hay que pensar en el hogar. Hay que empezar con esa buena comunicación hacia nuestros hijos. Hay que empezar precisamente quizás a tomar un poquito más de acción en ese aspecto. Muchas de las veces creo que los padres nos damos cuenta de determinadas situaciones sobre nuestros hijos, pero no tenemos, no sé si la empatía o el coraje de decir esto puede ser malo para mi hijo a futuro. Pero sabe que hay cosas que son prevenibles, créamelo, hay cosas que son muy prevenibles, y creo que tenemos una ventaja cuando nuestros hijos viven en nuestra casa y hasta una determinada edad. Se dice por ahí que para que el ser humano, pues obviamente, podamos cimentarle valores, eso es a través de la niñez, y eso es muy cierto. Cuando su hijo nace, hasta unos 8, 9 o 10 años, dependiendo de la persona, usted le puede inyectar valores, usted le puede inyectar buenas costumbres, usted puede moldear a su hijo. Ahora, eso no quiere decir ni es la garantía que en un futuro, cuando llegue a la adolescencia, pues como que no se le destrampe. No lo es. Pero lo que sí le puedo asegurar, y por experiencia propia, que cuando tú ya tienes eso en tu chip, va a llegar un momento en tu vida de adulto en la que vas a detener tu camino y vas a decir, bueno, ya sé que es lo correcto y puedes transformar tu vida. Pero si nosotros como padres no hacemos algo al respecto hoy por hoy con nuestros hijos, o son de los temas que nos incomoda hablar con nuestros hijos, que no debería, pues entonces estamos poniendo a nuestros hijos y a nuestra familia en general en una zona de riesgo, que vamos a estar dentro de ese grupo de personas que tienen adicciones, y en este caso al tabaco. Si usted piensa que el cigarrillo electrónico no es un problema de salud, sí lo es. Honestamente lo es, Marce, tú lo mencionabas al principio de la conversación. Se ha dicho que pues el cigarrillo electrónico como que es muy inocente, como que vino a revolucionar porque ayuda a las personas que quieren dejar de fumar, La realidad es que al final de cuentas no deja de ser un producto nocivo para la salud. Es un producto que sigue bajo investigación para todos los posibles efectos que pudiera haber en un futuro. Pero creo que lo mejor es no tocarlo, evitarlo, y con eso nos evitamos también un posible problema.
1: Muchas gracias, Jorge, por esa...

0: idóneo, saludable y podamos prosperar todos juntos.
1: Así es, creo que podemos hacer mucho. Esto es un trabajo de equipo, sin duda alguna. Así como vamos a los parques a disfrutar al aire libre, podemos hacer mucho en pro de la salud de nuestros seres queridos. Creo que tenemos que apostarle a ello. Siempre he dicho que la mayor parte de los padres de familia nos movemos pensando en una mejor calidad de vida para nuestros hijos, y creo que esto debería de estar incluido en esa prioridad de calidad de vida para nuestros hijos. Y se lo digo porque a veces nada más comparamos la calidad de vida con las comodidades económicas. Pero honestamente, Marce, creo que debemos de incluir la salud. Porque vuelvo a repetir, cuando la salud no está en algún miembro de nuestra familia, pues obviamente también es devastador. Y vuelvo a repetir, yo creo honestamente que ningún padre de familia quiere pasar por la terrible experiencia de tener un hijo que tenga una adicción. Yo creo que ningún padre, porque dentro de nuestro inmenso amor como padres, yo creo que lo que menos queremos es ver sufrir a nuestros hijos. Y creo que precisamente esa es la parte que nos lleva a la responsabilidad de que si vemos que nuestros hijos están haciendo algo que los puede perjudicar en un futuro, parar la situación, hablar con ellos, buscar ayuda si es necesario. Como vuelvo a repetir, hay una línea de ayuda. ¿Y sabe qué? Lo mejor de todo es que esto le va a dar a sus hijos un futuro mejor, en el cual se pueden enfocar en cosas más saludables y no ser dependientes de una adicción y no ser esclavos, porque se vuelve un esclavo de las adicciones. Así es que vamos a trabajar en conjunto, porque yo creo que este programa tiene, como siempre, esa finalidad, Marce. Gracias, Marce, por haber estado conmigo esta mañana de sábado.
0: Muchas gracias, Jorge. Feliz fin de semana.
1: Y bueno, familia, llegamos al final de su programa de Motac. Gracias a todos ustedes. Y, por supuesto, lo dejamos con las horas doradas. Con el señorón, don Emanuel Hidalgo, Susy Locke, la del TikTok, y hoy está también esta mañana el Parce. Siga disfrutando de su día. Siga haciéndolo espectacular, pero recuerde, como siempre, tenemos que apostarle a la prevención. Se despide de todos ustedes, su amigo y servidor, Jorge Rosas Flores.
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1: Buenos días, buenas tardes, buenas noches, donde quiera que nos sintonicen el día de hoy. Comenzamos un poquito tarde, ya ven que cada tres meses tenemos este segmento informativo de Motog, de que no le quemen las patas al diablo. Y tenemos aquí, como ya escucharon, Susy Love y por supuesto nuestro querido parcero, el más prestigiado, el mejor pagado de la estación, está con nosotros.
2: ¿Qué va, muchachos? ¿Cómo están? Qué rico estar aquí con ustedes, con mi Doc también. Siempre bien bacán, un honor trabajar contigo, con Susy también, con todo su flow. Susilo.
1: Ahí está, mira, saluda para allá, mi querido parcero. Saluda.
2: Ay, qué chévere, muchachos. Buenos días.
1: Ahí está nuestro querido parcero. Y por mira, días. Aparecemos los tres, mira, fíjate que suave.
3: Mira,
1: bien bajada de pecho. Y bueno, pues ya estamos aquí en Las Horas Doradas. Vamos a estar dos horitas con música viejita pero bonita, música del recuerdo. Y al terminar nos vamos con un programa titulado Al Fin de Semana, donde vamos a tener ahí los horóscopos más piratas de la radio, recomendaciones de películas, de series. Y por supuesto vamos a hablar algo de deporte, quién va contra quién. Les vamos a dar donde también lo pueden ver, todos esos partidos. 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
1: 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Y pues bueno, ya vamos a comenzar con Las Horas Doradas. 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Un saludo muy grande. Y pues bueno, también tuvimos saludos a Héctor Lira de Deporte de la Amistad. ¿Lo viste allá en el...?
3: Sí, me trató muy bien, la verdad. Sí me gustó la playera que le agarré el día antes del juego. Estaba bien bonita. Muchas gracias por el buen servicio.
1: ¿De qué color?
3: Era negra y tenía aquí rojo y verde y aquí los monitos.
1: Y aparte ya se había mochado con una playera de color verde también. 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Omar Kiko López, el Kiko Paletas, dice saludos y bendiciones, amigo del radio. O sea, es que es un simbolito con un memecito. Saludos, querido Kiko Paletas.
3: Saludos.
1: Entonces, Virgo Arrubias, ya ves que pues ella estaba con lo de Ritmo y Son, tuvo una entrevista con el señor Zárate, que viene siendo el integrante, pues ya de los que quedaron de la Sonora Santanera, que estamos escuchando aquí. Okay. Y él hizo una colaboración con Alex Lora del Tri. Uh-huh. Hicieron una canción, se llama El Rey, que es de José Alfredo Jiménez, un homenaje a José Alfredo Jiménez. Le hicieron entre la Sonora Santanera y Alex Lora, el Tri. Entonces nos contó, bueno, le estaba contando, Viri fue la que hizo la entrevista, también disponible en mi página de Facebook, donde les platicaba cómo surgió de esa idea de mezclar el rock, un ícono del rock con un ícono de la música de Sonora, como la Sonora Santanera. Entonces, el señor ya 84 años y dando muchos consejos de vida muy chidos. Línea telefónica 402-938-9797, 402-938-9797. Vamos a... ¿Tenemos llamadas?
3: No, vamos. Acá tengo una petición de una canción. Mi compa Ricardo aquí de TikTok dice que si por favor le pueden poner su canción. Se llama Un Engaño Más por Mariachi Ricardo Serrano.
1: Mariachi Ricardo Serrano. A ver, vamos a ver si está aquí.
3: Y gracias a todos que están ahorita en TikTok.
1: A ver, vamos a ver si... Esa me parece. Bueno, vamos a ponerse la complacencia también en TikTok. Recuerden que pueden entrar a lashorasdoradas.com. Así es, lashorasdoradas.com. Ahí está el símbolo de TikTok o el de Facebook. Ahí le da clic a cualquiera de los dos para que nos pueda ver en vivo y a todo color. Regresamos.

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8: Continuamos con Las Horas Doradas. 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
8: 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Ahora sí, están las líneas llenas. Nos vamos a ir más rápido que una gorda en tobogán. Así es que alisten su canción de una vez. Vamos así, arranca.
9: Hola, hola, buenos días.
8: ¿Qué onda? Mi querido Chiva, hermano, yo sentí que el América metió el primer gol de la selección. Con Quiñones.
3: Ahorita vamos a avisarnos de que para cualquier equipo. Ahorita es un solo equipo.
8: Oh, sí, cierto, sí, cierto. Oh, bueno, entonces el primer gol fue de Colombia. El primer gol de todo el mundial fue un gol de Colombia. Felicidades, hermanos colombianos. Bravo.
3: El parce estuvo feliz. Ahí este es mi parcero.
8: Parce gritó el gol como si de veras hubiera sido la selección de Colombia.
9: Estaba practicando
10: para el miércoles. ¿Qué más, parcero? ¿Todo bien o qué?
3: Todo acá, mi niño, usted ya sabe, usted es parcero mexicano.
9: Ah, bien. Bautizado y todo.
10: Naturalizado. Ya le está saliendo natural el acentico, muy bacano, parcero. Muy bien, muy bien. Lo felicito. ¿Cómo estás?
3: Ya sabe, ya sabe. Tengo que practicar para cuando vaya a Colombia que me digan, oye, ese pichurri es de dónde es. Hey, compa, tranquilo, soy mexicano pichurrión.
10: ahí va, muy bien. ¿Qué más? ¿Todo bien o qué?
8: Sí, hermano, ¿qué canción te vamos a poner el día de hoy? Cuéntanos.
3: Quiero la de Luis Miguel que se llama Todo.
8: Ajá, esa suena y dice, la de Todo y Nada se llama, ¿no?
3: Ándale, creo que sí.
8: Sí,
3: se llama Todo. Todo y Nada, sí.
8: Ya está, ¿saludos para quién?
3: Ay, hay un saludo ahí para mi esposa María, para mis hijos Brandon, Aileen, y el pequeñito de la casa, Giovanni. Oye, Doc.
8: Dime.
3: Hay que tener aquí un poquito de cuidado aquí la 27 y la Randall porque está cerrado por la policía y está un destacamento del SWAT.
8: Oh, 27 Randall, una balacera por ahí.
9: Un operativo.
8: Ah, un operativo.
3: Sí, un operativo, nomás que tengan cuidado que tomen otra ruta para que no se vayan a querer meter ahí, pues.
8: Y ahí se quedan atascados un rato.
9: Más se meten, 27, dicen, no se metan, pero
8: ya está,
9: van.
8: Mi querido Chivo, hermano.
3: Randall, ahí, pues. Están aquí por una segunda, quién sabe qué pasaría, no sé, pero que tengan cuidado por aquí, mamá.
8: Ya está, muy bien. Hasta ahí tu reporte, Joaquín. Gracias.
3: Sí, aquí reportando el parcero colombiano.
10: Eso, parcerito. Un abrazo enorme. Cuídate, lindo.
8: Cuídate,
10: día.
8: Sí, hermano.
3: A ver si consigo chamba después en Telemundo.
8: Órale.
10: Claro, mijo. Obvio. Hágale, parcero.
8: Cámaras. Vamos a ver.
3: Cuídense.
8: Gracias, bye. Igualmente. Vamos con la siguiente llamada, mi querido parce, por favor.
10: Las Horas Doradas, muy buenos días.
11: Buenos días, Sebas.
10: Hola, muy buenos días. Creo que es la señora Araceli.
8: Sí, no, la señora Margarita Rivera.
10: Margarita, señora Margarita, muy buenos días. ¿Cómo estás?
11: Sí, buenos días. Aquí muy bien escuchándolos y escuchando al Ojirinal, que me parece que también eres de Hidalgo. Gracias por su reporte. Ojalá y lo escuche mi hijo que anda manejando por ahí, viene de Gretna para ahí, para Omaha. Que Dios los bendiga a todos por allá, ¿eh? Gracias por ese reporte.
8: Ándale.
10: Qué linda, claro que sí.
11: Quería ver si serían tan amables de complacerme con una canción de Roberto Carlos, de Mis Amores.
8: De Mis Amores, esa canción suena y dice más o menos así. ¿Listo? Ahorita la ponemos con muchísimo gusto, señora Margarita.
11: Dale, dedicada para mis tres amores, mi esposo, Shida, mi hija Sammy, mi hijo Alex, que está en Omaha, y saludos también para ustedes, ¿eh?
8: Pues gracias, muchas gracias.
10: Un abrazo.
9: Gracias.
11: Igualmente.
10: Lindo día.
8: Hasta luego, vamos a la siguiente llamada.
9: Hola, hola, buenos días.
12: ¿Qué traza, mi reina?
9: Aquí nomás, esperando mi café, nunca me llega.
12: ¿Para qué quieres café? Puro lagartijas.
9: Yo no sé de qué habla, compa. Pero ¿qué canción quiere que le ponga ahorita?
12: Ya no me reconoces, es lo malo.
9: ¿Cómo se llama otra vez?
10: Entonces, ¿qué hice? Solo te recuerdo, solo te recuerdo, primera fila, la mejor mesa de la plaza, ahí estaba.
9: ¿Cómo dice que le dicen?
10: El de los test.
9: Dígame pues a ver con quién estoy hablando.
12: Llámame como quieras, recuerda cómo me decías al oído.
9: A ver, compa Chinanguito, ey.
12: Nah, tampoco es diminutivo. Ya traigo barbas en el mío.
9: Tienes mucho pelo aquí en la cabeza.
10: Ajá.
9: ¿Hello?
12: ¿Qué pasó?
9: ¿Qué pasó? No, ya no le gustó, ¿eh? Tiene que aguantar.
10: Qué chilango.
12: No, yo no estoy diciendo nada.
9: Pues sí, no está diciendo nada.
12: ¿Por algo?
9: Nah. ¿Qué canción? Ya le dije.
12: Nada, pues nada, la que quieras, ya sabes. Al fin nada más ponen la mitad.
9: Pone Amanda Miguel.
12: Ay, güey, ¿cuál sería? Él me mintió, vámonos
9: con esa. Ay, con esa.
10: ¿Qué más, chilango? ¿Listo? Ahí, sí.
12: Vámonos.
10: A ver. Que cuentes
12: conmigo. Ah, esa no es, o sí.
10: Vea, chilango. No, chilango, qué chévere su llamadito. Un abrazo enorme, chilango. Gracias por comunicarse.
12: Aquí nomás reportando, ahí nos vemos el. ¿Qué es, el miércoles o el martes?
9: El miércoles para México y el jueves para. No, pues
10: el,
9: al revés.
10: El miércoles, jueves, el miércoles para Colombia, Colombia. Uzbekistán.
9: Ah,
10: y el.
9: Ándale.
12: No, jueves. México, ¿qué hora va a jugar?
10: Dime.
12: México, ¿qué hora juega el miércoles?
10: No, México juega jueves, el jueves. Sí, jueves. Juega. Ay, yo lo
9: con
10: tenía.
9: Corea, creo.
10: ¿A qué hora? Creo que a las 8, creo. Ay,
8: depende
10: creo que el
8: de en qué parte del mundo lo veas.
12: Estamos tan lejos aquí en Nebraska. Ay, Dios mío.
8: Ay, ¿a las 8
10: no,
8: de la noche?
10: No. Uy, adiviné. Sí, chilango, a las 8.
8: 8 de la noche.
12: Ahí estaremos, en a ver qué.
10: Qué chévere, chilango. Dale, pues, chilango, feliz día. Ahí muchas gracias.
12: Ahí nos vamos con la amarilla el jueves o el miércoles.
9: Ah, bueno.
10: Claro que sí. Listo, gracias, chilango. Un abrazo enorme. Yo veré el apoyo.
12: Ahora, ahí nos vemos.
10: Listo, chilango. Bye. Un abrazo.
8: Chao. Vamos con la siguiente llamada. Las horas doradas. Buenos días.
13: Buenos días, doctor.
8: ¿Cómo está, Roberto?
13: Pues aquí escuchándolos.
8: Muy bien, muy bien. ¿Qué canción se le antoja con este día lluvioso que huele a tierrita?
13: Híjole, doctor, a ver, te la medio canto para.
8: A ver.
13: Creo
8: a ver.
13: Que se llama Suerte. Ay, qué suerte tan negra y tirana. ¿Es Suerte Negra o no sé cómo se llama?
8: ¿Pero quién la canta?
13: Pues la cantaba Jorge Negrete, la cantaba Javier Solís, Pedro Infante. Ay, qué suerte tan negra y tirana es la mía. Al haberte encontrado a mi paso otra vez.
8: ¿Qué suerte tan negra la mía?
13: Así se llama, creo. Así se llama, creo.
8: A ver.
13: Pero no escucho la sonrisa de mi amiga.
9: Pues no me hace reír.
8: Mi destino fue quererte, tal vez. A ver.
13: No, a ese no sé. Creo que es. No, yo no, la verdad, no. No. Te juro que. Ahorita.
8: A ver, fíjense esta.
13: Esta mero, creo.
8: Oh. Esa la canta Víctor Iturbe, el Pirulí. Se llama que mi ¿sí? destino fue quererte.
13: A ver, bueno, pues ahí se la encargo.
10: Ay, qué suerte tan ¿esa? Negra
13: y esta mero.
10: Ay, ya ves.
13: Quiero llorar.
14: Al haberte encontrado.
13: Ando dolido, vaya.
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8: ¡Esa no! ¡Ay, maldita Leticia!
13: Doctor, ¿sabe de qué me acuerdo siempre?
8: De Leticia.
13: De mi padre, de mi padre. A ver, pon una de esas de nosotros. Pon una de esas de las. No, pon una de esas de las mías. Y nada más teníamos puras de las de él, porque los discos los compraba él, ¿no?
10: Claro,
9: eso sí.
13: Nosotros cuando empezamos a comprar los de nosotros, pues ya. Ya estaba
8: ya era otra cosa.
13: Un poquito mayores, ¿no? Pero sí, pongo una de esas de las mías, pues y nada más tú ya las tienes.
9: Qué bonito recuerdo, la verdad.
8: Muy bien, don Robert, se la ponemos completita con muchísimo gusto.
13: Órale, pues, doctor, pues que tengan un bonito sábado.
8: Gracias.
10: Listo, don Robert, un abrazo enorme. Sí, feliz día.
13: Igualmente, la muchacha de la sonrisa.
8: Ahorita espere que haga efecto con unos 15 minutos y.
13: Ahora que se la pido, no la suelta, pero
8: pues,
13: así es.
8: Es que ahorita lo más que le haga efecto es que hoy nos voltearon el horario. Por eso.
9: Que me graben para tenerlo ahí listo.
8: Ya está, don Rubén, cuídense mucho. Gracias. Saludos también aquí en el Facebook, en Nacho Salazar, dice arriba la América. Y dice, saludos, doctor. Saludos. Vamos a la siguiente más, Susi, aquí tenemos ahí.
9: Hola, buenos días.
15: Buenos días.
9: ¿Con quién tengo el gusto?
15: Quiero hablar con con Emanuel, pero no en el aire.
8: Ya sé quién es, ya lo conocí.
15: Sí, pues no quiero hablar contigo en el aire.
8: Ah, bueno, entonces aguántame, no me cuelgue.
10: Ahí está.
8: Vamos a un corte comercial de veras y regresamos con más de las horas doradas, con la música que llegó para quedarse.
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17: Tengo miedo.
16: Ahora, vamos. Vamos a una pausa comercial y regresamos con más éxitos del recuerdo. 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
8: Continuamos con Las Horas Doradas. El señor Lorenzo me estaba recomendando una canción de Leo Dan que hicieron un mix con Heavy Metal. Ya he escuchado unos que tienen de varios artistas que hacen una... encima en una canción, digamos, que no tiene nada que ver, digamos, una del recuerdo con una canción de rock, y se escucha medio raro, pero ya cuando la escuchas dice, oh, sí, está chido.
9: ¿Como un mashup?
8: Ya, un mix que hacen entre, un mashup, uh-huh, pero entre heavy metal con canciones de baladas y cosas así, que antes, digamos, hay algunas que te darían hueva escucharlas, pero ya cuando las escuchas con heavy metal dices, oh, qué tal. Está bailable ya, ¿no? Pero bueno, otro que también es bien heavy mero, desde ahí el señor Camacho, saludos a él, que es el mero mero patrocinador de Auto Camacho, así es. 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Entonces, ahora sí, vamos con... Vamos a poner música, si no se nos van a juntar todos que tenemos. ¿Cuál quieres poner?
9: A ver, déjame ver. Ya pusimos la de Ricardo. Falta la señora Margarita, la de Ricardo. Roberto Carlos, mis amores. El Chilango pidió la de Amanda Miguel, a la fuerza. Y la de Don Robert, mi destino fue quererte.
8: Tenemos la de Luis Miguel. Primero vamos a ponerse esta de Luis Miguel. Y continuamos con más de Las Horas Doradas. 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
1: Continuamos con las horas doradas, mi querido parce. El día de hoy y ayer que hubo tormentas, cuéntanos, traes la noticia. Sí.
2: Así es, mi Doc, pues más que una noticia es un anuncio para todas las personas que nos están ahorita en este momento escuchando y que están de pronto viendo televisión o que estaban viendo televisión ahorita en las casas de parte de Telemundo Nebraska. El anuncio es para decirles que ahorita de pronto la antena está presentando una serie de problemas, pero es por debido a las tormentas. Así es que no pasa nada con su televisor, solamente es que aquí la antena la estamos arreglando ya lo más pronto posible para que sigan disfrutando de la programación de Telemundo Nebraska para ellos que estaban viendo ahorita televisión. El radio ahorita está bien funcionando, por eso estamos dando el anuncio en este momento, pero simplemente es para decir a las personas que tranquilos, que estamos ya trabajando en solucionar el problema para que sigan disfrutando la programación de Telemundo Nebraska.
1: Gracias, sí, gracias, parce.
2: Por así su... es, Doc. Seguimos con las horas.
1: Porque me acordé, estaba en México, vivía con mi abuelita, y se empezaba así a ver feo, yo llegaba, ¡pa! ¡Pa! La iba televisión, y le pegó, ¡ah! Y estaba pegue, pegue, y me dice, mijo, es de allá. Es que le llamaban de allá cuando era de la antena.
2: Te lo dicen ya todo roto.
1: Ay, no. Es que era de allá. No le vaya a pegar a su tele, señora. Es de allá.
2: ¿A ti alguna vez sí te mandaron a arreglar una antena? Sí, que de vaya.
1: De allá, ya, ahí no te muevas, sí, no te muevas.
3: Dándole
1: no
3: vuelta así.
2: De una ventana. ¡Ahí!
3: Sí.
2: Y una subiendo los cables. Sí.
3: Y todos, ¡ya!
1: Eran de forma como de T. Eran de ese tipo de antenas.
3: Ay, no, para ver al Chavo del 8.
1: No, luego contaban historias. Y yo creo que algunas personas que nos escuchan han de tener alguna historia triste acerca de la televisión. Cuando no tenían tele y veían que alguien más tenía tele, se metían, ¿me dejas ver tu tele? ¿Puedo estar aquí tanto para ver tu tele? O había unos señores que cobraban alguna moneda porque te dejaran ver a los niños ahí en la televisión. Entonces, mi tío, tengo un tío que tenía una historia parecida a esa de que tenía que ir ahí y luego le decían, no, sáquese para allá, muchachos, ¡shu! Y entonces mi mamá, su hermana mayor, ella se metió a trabajar y lo primero que juntó fue comprar una televisión chiquita de su hermano.
3: Ay,
1: para que no anduviera ahí derrimado.
3: Pobre. A ver, quiero mandar rápidamente saludos aquí a todos que están en TikTok. Sí, pues sigue.
1: Entonces, fue cuando ella decidió buscar un trabajo para mitigar las ganas que tenía su hermano pequeño con sus moquitos de jinete, como dice el parce.
3: ¡Ew!
1: Para que ya no lo vieran como un arrimado. Aquel niño lleno de curiosidad, que solo quería ver lo que otros niños veían. Entonces su hermana decidió trabajar muy fuerte para llegar a casa con el regalo deseado. Esto fue las novelas de...
3: No sé quién. ¿Ya? Ya. A ver, ¿las novelas de las frutas?
2: Okay. Dale, tú sigue los audios.
3: Yo nomás quería mandar saludos que están
1: aquí.
3: Yo nomás quería mandar un saludo. Ya tienen rato aquí.
1: A ver, saludo para quién.
3: Y no les he mandado saludos. Saludos a DJ Kiko Paletas, a Chino, la Chonita, saludos. Y
1: hola,
3: a
1: Chonita.
3: Ángel, que acaba de entrar.
1: Hola, Ángel. Chonita. Hello. Oye, con Chonita tenemos algo pendiente de hacer el podcast de los viernes. Y también vamos a hablar de cosas también de misterio. Precisamente desde hace un año y medio íbamos a hacer un este de misterio con varias personas que les encanta hacer ese tipo de cosas y pues siempre era una cosa o la otra, pero lo queríamos hacer en viernes en la noche o en la tarde. Cuando yo comencé la radio hace como 15 años, el único espacio que me podían vender era los viernes en la tarde, pero ya se escuchaba como una caja de moscos, porque por si no saben muchas personas, no es que se escucha feo en la noche nomás, porque sí, algunas radiodifusoras o bajan la intensidad. Hay una ley a nivel nacional que es cuando sale el sol y cuando el sol se baja. Cuando el sol sube, le suben toda la potencia a los radios. Y por ley, cuando el sol se oculta, tienes que bajar la potencia al radio. Y en sitio web tú puedes ver exactamente a qué hora se pone el sol y a esa hora tienes que bajar tus watts de potencia. Entonces, a esa hora que me lo daban, ya era cuando se ponía el sol, entonces le bajaban y escuchaba como una caja de moscos. Y contábamos historias, ¿sabes? De
2: terror. De miedito.
1: A algunas personas les gusta mucho esa onda del miedo. Como decía uno en el programa de ayer, una de ellas decía, Chelita es la que está diciendo, a mí me gusta ver películas de terror, sí, las veo todas, pero ya cuando es de ese día de hablar, es como que decía, jalabaraja.
2: Pobrecita Chelita, no. Sí, casi se me desmaya ahí en el pasillo, se puso pálida.
3: ¿Sí?
2: Sí. Sí, porque, o sea, en serio, fue algo como que uno queda lo que yo no trato de decir como que es de miedo, sino como ese misterio que uno dice, ¿por qué pasan esas cosas? Sí, o sea, uh-huh. Estamos hablando y la puerta, vuelvo y lo digo para los que nos escucharon ayer, sonó y todo, fue como, se abrió y la puerta no estaba entrecerrada, la puerta estaba cerrada, o sea, cerrada, ajustada, y se abrió, y como que hicimos así y nos miramos, y Chelita de una vez como que sí la vi, como que puso así como palia, y se hizo así como bolita, y dijo, se va. Y entonces como que le dije, ¿estás bien? Y dijo, no, y ahí ya vinimos aquí, le dijimos a Miki, uh-huh. Y Miki dijo, sí, es que yo les dije que la niña, supuestamente Miki también dice que la niña ya incluso que lo saludó dos veces, que le ha dicho como, good morning, cuando entra.
3: ¿Hay una niña? Sí, yo no sabía, sus... ya me van a espantar. Ay, no, no.
2: Mejor sí, no.
3: Mira
2: el show de ayer y ahí te das cuenta más cositas.
1: Ahí en Nacho's Mexican, creo que ahora ya el restaurante San Luis, número 2, por cierto, ya nuevo menú entra en efecto el día martes. Llegaron los luchadores, un luchador profesional de México que era Bracito de Platino y La Parquita. Y llegaron ellos, me dijeron, podemos poner aquí para vender algunas de nuestras nuestras máscaras y cosas de mercancía de la lucha libre. Y yo, no, Simón. Entonces, diario, de lunes a viernes, pasaba una niña que se metía al restaurante y la señora Mari siempre le llevaba una sopita y algo. Y después ya no, ya nada más llegaba, se sentaba como que esperaba a sus padres ahí a que la recogieran y pues se metía ahí con su celular o ahí nada más sentada. Uh-huh. Parecía como un poquito medio asiática. Y entonces, pues no le hablaba a nadie esa niña. Si tú le decías, hey, good morning, como si no le estuvieras hablando a nadie. No era una de esas niñas zombies, así, no sabes. Sí. ¿Sí? Entonces fueron ellos a lo de la mercancía y me acordé que iba a llegar la niña. Y entonces les empecé a contar una historia falsa de que aquí era un cementerio y aquí había una niña. Y entonces les empecé a contar una historia que no era cierto. Y uno de ellos, el Bracito de Platino, ve que llega, que se mete a la puerta una niña y se sienta ahí y me dice, Doc, dice, ¿y esa niña qué? Le digo, ¿cuál? Y yo volteé a ver como si no hubiera nadie. Yo caminaba casi directamente hacia la niña porque sabía que la niña nunca me respondía nada. Y decía, ¿cuál? Y me paraba casi enfrente de la niña y volteaba así. Y me regresaba, le digo, ¿cuál niña? Doc, estamos enfrente de ella ahorita. Le digo, no, no hay ninguna niña. Y el otro, Doc, ahí está, yo la estoy viendo.
2: Le juro que hay una niña ahí al frente, se lo juro.
1: Y queriéndome convencer. Y le cierro el ojo a Doña Mari. Doña Mari, ¿que a poco hay una niña ahí? Dicen, ¿dónde, Doc? Pues dice él que ahí está. No, de verdad, ahí está, mira, tiene un uniforme.
2: Se pone a llorar. Dios, hay una niña.
1: No, está bien, es pantalla de peligro, es cierto. Es una niña de verdad.
2: Sí, es tenebrosito, pero ven. Esperar a ver. Sí, no, es que. No, si no le digo a sus dios, si no, no vuelve a hacer. Remotos tarde. No, no,
3: voy a correr hasta acá cada vez que entre.
2: Por favor, eso por favor, hazlo.
1: Bueno, ahora sí vamos con esto de Roberto Carlos para la señora Margarita Rivera, titulado. Mande.
3: Sigue el top.
1: Oh, sí, el top. Vamos a decir quiénes somos, a dónde vamos y regresamos con Roberto Carlos.
3: Claro que sí.
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1: Ahora sí, estamos de regreso. Fíjate qué rápido.
3: ¡Qué barato!
1: Ya estamos de regreso. 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
1: 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Dice, o sea que cuando manden a Susy y por los cables al otro cuarto.
2: Para ver a quién se encuentra.

0: Continuamos con más de las horas doradas. 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Nada más que creo que el que tenían que recoger era, no sé cómo estaba la onda, pero ayer me enteré que el otro se había ganado una de estas de las carnes asadas de Carnicerías El Pueblito. 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Tú tienes graduados, mi querida Susi. ¿Tú te graduaste, por cierto?
1: ¡Ay, sí!
0: ¡Ay, sí!
1: Claro. No, pero la pregunta me ofende.
0: Hasta la pregunta.
1: Pero ofende. ¿Quieres saber qué es?
0: ¿Qué?
1: Fui super senior.
2: ¿Qué es eso?
0: Se echó como 10 años en el último año.
2: ¿Se le llama así super senior?
0: Vea, yo no sabía. Reprobó 15 cuántos años.
2: ¿Cuántas veces repetiste, senior?
1: No, es que pues es que no se acumularon los...
2: Eso. Ah, hiciste senior, saliste, te hiciste una vuelta, volviste a senior, saliste, vuelta y senior.
1: No, es que no acumulé los grados a salir para graduarme el año que debería, o tuve que hacer otro año extra. Un bonus.
0: Wow. Un refreshment.
1: Les regalé mi presencia otro año más.
0: Un refreshment. Allá en México le decimos también que son fósiles. Había unos que reprobaban tanto.
1: Padre, no.
0: Digamos, un año lo reprobaban. O sea, hacía dos años el primer año. Se tardaba dos años para hacer el segundo y dos años para hacer el tercero. No. Y ya tenían como 20 años de andar en la secundaria. Desde bien viejos.
1: Ya eran tíos.
2: Ya
1: papás.
0: Ya su hermano chiquito en el mismo salón que él y todo. Sí, me tocó uno que sí, su hermano más chiquito iba en el mismo salón que él.
1: Ay, no.
0: Ah, pero esa fue una tragedia muy, muy fea. Le voy a contar más así para...
1: Ay, otra vez la del violín. Música,
0: no, pero esa sí está gacha porque ellos dos iban en el mismo salón y atravesaban cuando todos íbamos caminando a casa, ¿no? Uh-huh. Entonces había una carretera que pasaban los carros. Aparte de que pasaban rápido, tenías poca visibilidad porque venían como de una curva, entonces no alcanzabas a ver a la distancia si venían. Y de este lado también casi no porque estaba en la media de la curva. Uh-huh. Y era donde pasabas hacia una colonia que se llamaba La Ciudad Perdida. Porque estaba como en lo así, abajito, vivía mucha gente pobre y todo, ¿no? Uh-huh. Y, en serio, yo estaba pobre, pero ellos me decían, ¡quítate! Y entonces estos chavos siempre se iban caminando a su casa normal, atravesaban corriendo la calle para que no los machucaran. Y en un día que iban así, se iban a cruzar, y el más grande como que se alcanzó a ver y él se para, pero el más pequeño sí corrió y se lo llevó. Y falleció su hermanito. Y ya como a la semana después, el hermano grande, él fue y se colgó en un árbol ahí cerquita.
2: No.
0: Él falleció los dos. Sí, los maestros estaban ahí todos así, pues, obviamente no podían creerlo. Y
2: su padre, pobrecito, qué fuerte.
0: O sea, que eran muy unidos los dos y como que no pudo aguantar. Que
2: claro, como el sentimiento de culpa de no haber salvado a su hermanito. Yeah. Como que él se salvó y el hermanito. No, claro.
1: Oh.
0: Entonces, ya ves.
1: Vicente de la escuela, de mí no van a estar hablando. Ay, a ver, somos varios.
2: Ángel hizo tres seniors.
1: ¿Cuántos años?
2: Ángel es super mega senior. No, pero no sabía King, que se les decía.
1: Senior. Ah. El rey de los reyes.
0: ¿Yo hasta qué grado crees que estudié?
2: Yo creo que
1: la para secundaria.
2: Ahí noveno. Ah, pues no sé cómo es el bachillerato, pero para ahí está noveno, décimo, por ahí. Son 12, ¿no?
1: No, 12 a años. Ver. La prepa, pero no la acabaste.
0: No.
2: ¿Prepa es universidad?
1: Es no. Like high school.
0: Es como el 9, 10 y 11 la prepa. Ajá. La secundaria es como el 6, 7 y 8.
2: No,
0: 7, 8 y 9.
2: Ajá, yo creo también. Que ahí. Secundaria.
0: Terminé el séptimo grado.
2: Ahí vine. Bien, bien, hijo.
1: Dice Ángel, yo iba a la escuela y el mismo era conserje.
0: Había unos que eran tan
1: latosos. Era el papá que tenía que sacar adelante a su hijo porque tenía que.
0: Había unos que eran tan latosos que les decían, vete a pintar los barandales con el conserje.
1: Sí.
0: Y los mandaban con el conserje.
1: Ay, no.
0: Y te hacías otra semana, si es algo mal, vete a lavar los baños con el conserje. Y lo traían con el conserje y ya después, ¿qué onda, mijo, otra vez? Sí, para la chamba, vete. Oh.
2: Ya le pidieron ya el tenía, uniforme.
1: Ya cuando aplicaba en un trabajo, dice, ya tenía 2 años de experiencia de conserje. Sí.
2: Ah. De experiencia,
1: che. De experiencia, sí, ya. Listo.
0: Hay un sketch donde está un señor ahí, un conserje, y empiezan a llegar todos los papás por los niños, es como se hace la bulla, ¿no? Ay, sí. Ya llegó un papá, y la maestra, ya llegó, papi, ya llegaron por ti, Julietita, órale, vamos. Ajá. Y están todos llegando y llegando, y se están yendo, y se quedan 2, se quedan 3, y la muchacha se queda con otro niño, así, del rarito, así, y dice, si quieres ahorita que hagan por mí, te llevamos a tu casa. No, niño, tú estás todo raro, hasta para allá. Y entonces ya llegan por el niño, no, que no, vete por el niño raro, ahorita vienen por mí. Se va y se queda solita la niña y el conserje. ¿Qué pasó, mija? ¿No van a ir por ti o qué? Sí, ahorita vienen, señor. Hágase para allá, ahorita vienen por mí. Mis papás ni modo que me saben, ni modo que me vayan a dejar aquí. Dice, pues yo pensé lo mismo. Dice, mira, me acabé la primaria, la secundaria. Dice,
2: ay, no.
0: Y ahorita aquí me dieron chama y pues aquí estaba el conserje.
1: ¿Alguna vez se les olvidaron a sus papás en la escuela a ustedes?
0: También
1: por horas y por horas. A mí sí, en la primaria yo lloré cuando la vi.
0: Por eso.
2: ¿Mamá? ¿Mamá? ¿Papá? Ellos van a venir, señorita Kerbapo. Ah. Van a venir. Eso, Susi, no van a recogerte.
0: No, te vas a quedar.
1: Es que creo que esa vez llegó tarde porque se le olvidó decirle a alguien que pasara por mí porque iba a llegar tarde.
0: Es ok, Susi, está bien.
2: Desde ese día, Susi no volvió a ser la misma. Esa Susi que era una niña inocente y tranquila, algo cambió en la mentalidad de Susi.
1: Cálmate, Lazo.
0: Nos vamos al corte. Tenemos corte comercial, por cierto, déjame ambiente acá. Y regresamos con más de Las Horas Doradas, con la música que llegó para acá.
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6: Hola, ¿qué tal? Les saluda Nelly Hernández con el pronóstico del tiempo para Omaha durante este fin de semana. Se acerca un fin de semana con cambios importantes en nuestra región. Iniciamos con temperaturas muy agradables y cálidas con máximas arriba de los 80 grados el viernes. Sin embargo, conforme avancen los días, el sábado estarán aumentando las oportunidades de lluvia y tormentas por la mañana y también por la tarde. Así que va a ser un día clave para estar al pendiente, especialmente si tiene planes o actividades. Y las temperaturas van a ir en descenso. Pasaremos de 80 a 70 grados para el domingo, cerrando el fin de semana con un ambiente mucho más fresco y mínimas que estarán bajando hasta los 50 grados. Ya para la próxima semana laboral, el ambiente volverá a calentarse gradualmente, así que va a ser un fin de semana con cambios importantes, algunas oportunidades de lluvia y un descenso muy notable en las temperaturas. Que tenga un excelente fin de semana, les informa Nelly Hernández para Telemundo Nebraska.
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0: Continuamos con Las Horas Doradas. 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Entonces, mi querida Susi, el día de hoy tenemos cumpleañeros, cumpleañeras. ¿Qué tenemos?
1: Tenemos un cumpleañero que conozco aquí en TikTok. Le decimos Risa, la verdad. A veces los apodos que nos ponemos no nos sabemos los nombres reales. Pero en TikTok se llama Risa y es de Chicago. Y le quería dar las gracias y las felicidades por su cumpleaños, por su gracias por su amistad que me ha brindado aquí en TikTok. Oh. Y happy birthday, Risa.
0: Happy birthday. Ahí está, saludos también de este lado para José Molina. Saludos, doctor, y Susi, la chica de la risa. ¿De qué? La chica de, que nos alegra el día. Y saludos a todos ahí en el programa. Tigre Blanco, saludos amigos del programa. Y saludos a Susi, la joven de la risa divertida.
1: Joven.
0: Ahí está, a todos un saludo muy grande. Uy, la joven. Saludos también, tengo saludos. ¿Dónde está otro celular? Aquí está. Saludos. Uy, para... O es que uno está grabando allá.
1: Todos mienten, gracias.
0: Saludos. Yo no miento.
1: ¿Todo bien?
4: Estoy muy pegriloso.
1: Yo tengo uno.
0: Aquí está, Jesús Peña. Saludos para Jesús Peña. Dice de Jesús Tree Services. Ahí está, saludos. Y nos pide algo de Tigrillo Palma para todo Sinaloa, de parte también de nuestros amigos de allá, de Luis, del mecánico de Sinaloa.
1: Ya se puso nervioso.
0: ¿Cómo se llama? Railroad.
1: Abajo.
0: Abajo del puente. Saludos para ellos. ¿Qué no me acordaba?
4: Ay, no, qué horror.
1: Ya le mandé la canción ya para que respire profundo ahorita.
2: Dice, vamos con la música ya.
0: Sí, vamos con la música entonces.
1: Pidan también qué canción quieren aquí en los comentarios en TikTok. Gracias a Leti por entrar. También acaba de entrar aquí en TikTok.
0: Gracias, Leti. Vamos entonces con Mi Destino Fue Quererte, de Víctor Iturbe, el Pirulín.

0: 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Tengo miedo. 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
2: Continuamos con Las Horas Doradas. Quiero mandar un saludo muy grande a toda la gente que es del estado de Guerrero, de Costa Chica, Costa Mediana, Costa Grande, de la Sierra. Mucha gente que conozco de allá y que me han dicho, ponte de los diablos, de los diablos. Es esto que estamos escuchando en la parte de atrás. Mira. Son oriundos de allá, de Guerrero, estos cuates de ahí. Entonces, ponnos algo de la música para allá de la costa, con mucho gusto. 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Y pues bueno, estaba diciéndote, no, si ves algo en mi pelo nuevo o no, Susi. Mira, tócalo. Te doy permiso que lo toques.
3: ¿Bien?
4: ¿Más nice?
2: No, es que te ponía mocos de gorila y me quedaba así como un casco de fútbol. Y entonces cuando venía y me ponía los audífonos, cuando salía de aquí tenía como subida la mollera.
4: Lo tumbaron, lo dejaron caer.
2: Me dejan caer de niño. Entonces, ahorita les voy a contar a dónde fui. Es en la misma plaza de las 32 y la Q donde fuimos a Helados El Buen Sabor. Ahí a un ladito, ya ves que estaban ahí en una pelicaría. Entonces, pues ya me hacía falta también corte y andaba yendo por allá y me metieron tijera. Pero lo que nunca hacían, o sea, yo iba, me cortaban el pelo y ya iba y andaba picándome la espalda todo el día con los pelitos que traigo, ¿no? Y ahí, si tú llegas, dice, lo que no tienen uno como hispano, tal vez. Algunas personas se pueden hasta como medio ofender que llegues y dices, ven, primero te lavo la cabeza, no sé qué, estoy tan mugroso, ¿qué? Pero dicen, no, es que en realidad es para que abrir los fóculos, no sé qué, ¿cómo se llaman?
3: Folículos.
2: Esos, no. Sí. Y aparte, pues es chido porque también te cortan con tijera y pues es más exacto que tengas todo el pelo como graso y se te anda ahí resbalando. Entonces te dan ahí un masajito también en el cuero cabelludo. Dice, tenemos la costumbre de que con las uñas nos andamos, nos pensamos que sí es mejor tallarnos, pero nada más estamos dañando ahí ciertas cosas. Es mejor con los con las yemas de los dedos y todo.
4: ¿Y yo con mis uñas?
2: Y tú con sus uñas. Entonces, les voy a contar más adelante, ya en el fin de semana, les voy a contar acerca de Elegant Beauty Salon. 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Les mando un saludo muy grande. Vamos a escuchar. ¿Qué canción tenías? 100 años, ¿verdad? Nos dijo.
4: A ver, Leti aquí de TikTok dice: hola, bella Susi, a todos me pueden poner 100 años con Pedro Infante para mi Maclovio, porfa.
2: ¿La quiere con banda modernizada o la normal?
4: Pedro Infante.
2: No, es que está esta con banda, mira.
4: ¿Llegó también?
5: Tengo un presentimiento aquí.
4: La original.
3: La original.
4: Para sentirlo más.
2: Es que, ok. A ver, ahí va.
4: Sí, más bonita. Dice, ya ves, hizo normal.
2: Normal, ok.
3: Es normal, please.
2: Ahorita regresamos con la llamada. Quédense con nosotros. O a ver, vamos a contestar. Le ponemos su llamada aquí. Digo, su canción.
4: Hola, hola, buenos días. Hello, ¿con quién tengo el gusto?
2: El amigo.
4: ¿Y tú dónde has estado? A ver, ¿no te has reportado por un mes?
3: Le está sonando mucho el micrófono. Si quiere, pégese un poquito más.
5: A veces no.
2: A ver, póngate bien el teléfono, amigo. Parece que lo traes ahí en la bolsa.
3: No le escuchamos nada.
5: No. Ando
4: ocupado, está en un caballo, gracias.
2: ¿Qué canción te vamos a poner, amigo?
6: No.
4: ¿Nomás llamaste para saludar?
7: Sí. Bueno, una de...
8: Ay, no, qué horror.
7: Álvaro Torres, hombre.
2: ¿Cuál? De punta a punta, nada se compara contigo, es me olvidarla.
7: Yo te seguiré queriendo de punta a punta, una de las dos.
2: De punta a punta, aquí la tengo. Ya está, ahorita te la ponemos con mucho gusto.
4: Y saludos de, para quién.
2: Bianca. ¿Y una de quién?
7: Bianca.
2: ¿Cuál?
7: Sí. Se llama ¿Me quieres o no?
4: ¿Y a quién le estás preguntando? Pues seguimos con la canción de Leti que se llama
2: Pedro
4: Infante, 100 años atrás.
2: Ya está, amigo, ahí las tengo las dos, la de Bianca Me Quieres o No también y Álvaro Torres. Cuídate mucho.
4: Saludos,
2: dale,
4: amigos.
2: Ay, un abrazo. Ahí anda con su tracalera el amigo. Vamos a escuchar ahora sí esta de Pedro Infante y regresamos con más.

0: A ver, adivina qué canción es esa.
1: Ya sé. Yo te supe amar.
0: Mi
2: cariño.
0: ¿Qué es, amiga? ¿Qué quieres? Hasta chida. Ahí está. Bueno, pues continuamos con las horas doradas. 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
3: personalmente sí está súper rico. La señora también se portó súper bien con nosotros cuando estuvimos ahí en el remoto con Jason, el PA nuevo. Estaba que se desmayaba el pobre muchacho ahí. Y nos dio agüita de piña con mango, creo que es. Y al final, súper linda, nos dio un helado de mango en un vasito. Y abajo traía los rojitos. Sí, súper rico, de verdad. Muy, muy, muy rico. Y muchísimas gracias por esa atención tan chévere.
0: A mí me dio una paleta de chamoy con mango y me fui a la Gabe Azteca a saludar a don José y a ellos y me metí con mi paleta. ¿Cómo están? ¿Bien? Y viene mi paleta, ya no seas perro, traes unas. Y ya le fui a traer unas paletas a todos.
3: Ay, sí. No, entró todo un juicio y salió con un helado. ¿Qué hacen? Y ahí le canso el heladito.
0: ¿Todo bien? ¿Hay un calor, hombre?
3: Y después andaba sacando el palito así como... No, sí, estaba súper rico, muy rico.
0: Y tiene muchos antojitos ahí. Un saludo para ella, para la señora Julia, para su esposo y para todos los que laboran ahí con ella. Un saludo muy, muy grande, siguen echando ganas. Y pues hasta ahí el reporte. Tenemos que ir a un corte comercial, por cierto. ¿Verdad, sí, mi querido ingeniero? Si no nos regañan aquí.
3: Ajá, hay un saludito para Georgina, que estaba mandando aquí una rosita y dijo: hola, muy buenos días, aquí en el WhatsApp.
0: Hola, Georgina, ¿cómo estás?
1: Acá en el TikTok dice: Oscar, saludos, Doc, Susi, voy a rumbo de Des Moines. Ahí voy oyéndolo. Saludos, Oscar.
0: Saludos, Oscar, saludos, saludos. Vamos a hacer un corte y regresamos con más de las horas doradas en la recta final, por cierto, ¿no?
3: Sí, señor.
0: Oye, no manches, rápido.
3: Falta comerciales y después ya empezamos
0: al fin de semana. Ajá, mira, se fue muy rápido el día de hoy. Así es que no se vaya, quédese con nosotros porque aún le queda mucha tela de dónde cortar. Regresamos.
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1: Continuamos, continuamos con las horas doradas de la radio, ya en la recta final. Nos dice a la señora Julia de Buen Sabor, dice, dice un saludo para todos que están trabajando en las neverías, que quiero agradecerles por siempre hacer un excelente trabajo a las personas que están ahí. Saludos. Y por cierto, es uno de los lugares que siempre he ido, siempre tienen Lobo 97.7, fieles con Lobo.
2: Bien.
1: Es que un aplauso para ustedes.
2: Muy bien.
3: Bravo.
1: Saludos a todos. Siempre fieles y a todos los negocios que tienen sintonizando Lobo 97.7. La siguiente vez que yo vaya, que entre un negocio que tiene el Lobo 97.7, les voy a dar hasta un regalo, una tarjeta de certificado o algo para... Muy bien, por su fidelidad se debe de premiar.
2: Qué bien.
1: Y pues bueno, vamos también a despedir por las horas doradas. Muchísimas gracias por habernos tenido aquí estas dos horas. No se vayan porque ahorita venimos con el fin de semana. 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
1: 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Pues muchas gracias. Nos pedimos de las horas doradas con este pedacito de canción de Trep Prometido en un cover en metal que nos pidió aquí el señor Lorenzo. Es que con eso nos pedimos, pero no se vayan. Vamos a continuar ya con el fin de semana.
3: Una hora más.

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1: Buenos días, buenas tardes. Noches, ya estamos en este programa de Al Fin de Semana. 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
2: Ahorita, justo ahorita me acordé y saludos también para Pablo, que trabaja ahí también de Colombia, de las gorras también.
1: Viendo al chavo de las gorras. 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Vamos a hablar un poquito más de ellos durante el programa. Muchísimas gracias por su patrocinio. Entonces, mi querida Susi, ¿qué tenemos?
3: A ver, acá en TikTok, Mexicanita, que es su primera vez entrando al live de TikTok, bienvenida.
1: Hola, Mexicanita.
3: Al fin de semana, ella está pidiendo la canción de Julián Álvarez, Cero Empatía.
1: Julián Álvarez, Cero Empatía. Le recuerdo que aquí, pues aquí ya somos más destrampadones, ya le ponemos poner algo más actual. ¿Cómo se llama la canción?
3: Cero Empatía.
1: Zero.
2: Y también invitar a la gente que llamen aquí para hablar con nosotros al 402-938-9797 para que hablen un ratito y pidan sus canciones y saludos en vivo.
1: Ah, es esa. Y su norteño banda. Dice 402-938-9797 o al
4: 402-938-9797.
1: Tenemos también la línea del WhatsApp al 402-594-3955. O como diría un amigo, 402-594-3955.
3: Wow.
1: Ahí está la línea del WhatsApp.
3: Ya.
1: Sí, okay. Vamos con su canción de Mexicanita, ¿se llama?
3: Sí, saludos, Mexicanita. Aquí va tu canción.

0: La Beatlemanía. Vinieron aquí los que son como lo oficial de banda que los imita aquí en el Orpheum Theater. Yo creo que ese día fui con Miri.
1: ¿Quieren?
0: No, gracias. No, es que me ahogo. Gracias. No, gracias, no.
2: No.
0: Nunca me hagas eso. ¿Ya? Entonces estamos ahí y empezaron con un intro de pedacitos de canciones. Y yo hasta empecé así con las estrellas que se desmayan. ¡Ah! ¡Ah! ¡Ah! Y me dio muchísima emoción. Ya sentí lo que yo criticaba tanto a las groupies que se desmayan y todo.
1: ¡Ah! Ay, ¿y después?
0: Y me empezó como a querer dar vueltas. ¡Ah! Tremendo perro animalón. Y el máquina. No, pero toca bien chido. Y te da hasta así, como el escenario es bien chido, como en remembranza de esos años. Ajá. Nunca estuve en esos años, pero me imaginaba que sí estaba.
2: Jamás.
0: Y así sentía, se me encueraba el chino.
2: ¿Quién se ve?
0: Se sentía chido, mira, escucha. ¿Saben qué película deben de ver si esa de Yesterday? ¿Nunca la viste esa película?
2: ¿Yesterday?
0: Nope. No, ya se los conté. No, ¿verdad?
1: No creo.
0: Esa película está tan chida. Uh-huh. Sí, ya te dije, ¿verdad? Uh-huh. Que, bueno, si te gusta la ficción, tiene muchas cosas. Tiene cosas de música, tiene cosas de ficción, tiene de comedia, de romance, de. Tiene muchos géneros en esa película. Entonces, está. A veces uno le gusta fantasear. ¿Qué hubiera pasado si este no hubiera muerto o si estuviera muerto, sí? Entonces, este chavo. Le gustaba tocar la guitarra, componía canciones de medio pelo, así medias feyonas. Tenía una nomás que medio. Sus amigos siempre que le hacían, pues tócate esa canción, la que siempre tocaba. Uh-huh. Y pues entretenía a ellos con esa canción. Y ya el día estaba harto de eso. Y un día iba en su bicicleta, lo atropella un autobús, pero en lo que iba en el aire, como que hay un apagón mundial. Y como si hubiera pasado algo en el universo que solamente él podía percibir. Él y otras dos, tres personas nada más.
2: Sí.
0: Entonces cuando. En un suceso empieza a tocar una canción de los Beatles, o los Beatles, como decíamos en México, y le dicen, no manches, que empieza a tocar una canción como la de esa Yesterday, y todos dicen, no manches, esa canción, que ¿cuándo la compusiste? Dicen, que no, es de los Beatles. ¿Los qué? Los Beatles. Nadie conocía a los Beatles, nadie en todo el mundo conocía a los Beatles.
2: Se fue como una máquina del tiempo o algo así.
0: Algo pasó, como que un se brincó como de una un mundo alterno donde no existían los Beatles. Y él se sabía muchas canciones. Y empieza a tocar. No,
2: todo el estrellato.
0: Ajá, empieza
2: las canciones de.
0: Lo llevan a los shows ese muy famoso en Estados Unidos, que todos, donde fue el Peso Pluma. Llega ahí. Lo más chido de parte de la película que está bien chido, que le dice, no, él compone canciones así, del aire, de volada, ¿no?
2: Obvio, y el va por ahí cantando las.
0: Entonces, le dicen, a ver, es una canción about something. Y hay una canción que está bien chida de los videos, se llama Something.
1: ¡Wow!
0: Y está una chava bien hermosa, también artista, una actriz, y empieza Something in your eyes. Y empieza a cantar toda la canción, la morra está tan enamorada. Pues sí, es una súper canción de los videos.
2: Uy,
0: no. Y no, bueno, está muy chida.

0: película no se va a contar toda, pero véanla, se llama Yesterday. Y es, se ha hecho como en Inglaterra esa película. Porque hay aventuras.
1: ¿Tú a qué artista imitarías si te pasara exactamente lo mismo en la película? ¿Qué canción, de qué grupo, qué artista tú irías, no?
0: Probablemente Guns N' Roses, Alex Lora, por ejemplo, que nunca nadie conocía a Alex Lora. Empezará, oye, jardinero, sírveme otra copa, por favor. Y diría, no manches, inventó esa canción. Sí, Alex Lora, tal vez. O los de Maná, no sé, alguien de ellos. Vamos a las líneas telefónicas, 402-938-9797, 402-938-9797. ¿A quién tenemos allá? Susi.
2: Hola, buenas tardes.
3: Hola, buenas tardes, ¿cómo andan,
0: ya? Ah, tremendo carlengas. ¿Tú a quién imitarías si te pasara algo así?
3: ¿A quién?
0: A Joan Sebastián.
1: ¿A quién imitarías si tuvieras la oportunidad de hacerlo, de recrearlo, que la gente no lo conociera? Uh-huh. Como nos estaba diciendo el Doc. O sea, que tú llegues a sacar una canción, entre comillas, que digas, sí, es que es mía, de Michael Jackson, que la gente no conociera, que nunca hubiera conocido a Michael Jackson. ¿A qué artista imitarías?
3: ¿A qué artista imitaría?
0: Por ejemplo, a digamos... Oh, Ramón Ayala.
3: Ramón Ayala.
0: Pero no canta.
1: Carlos, una pregunta. ¿Tú ahorita mandaste algo al WhatsApp?
3: ¿Mande?
1: ¿Mandaste algo al WhatsApp?
3: Sí.
1: Ah, bueno, se lo voy a mostrar al Doc porque sí, mira lo que mandó.
3: Es una foto.
1: Ah. Una fotico, sí. Explícanos la foto.
3: Oh, es que allí tenía 6 años. Uh-huh. No, 5 años. Okay. 5 años tenía.
0: ¿Eres el más grande?
1: Sí.
3: Tenía... Los de la foto nomás quedo yo, todos mis otros carnales ya están. Dos se fueron y uno secuestrado.
1: Oh. Ay, no.
3: El bebé es el secuestrado.
1: Oh, ¿y tú eres quien, el más grandecito?
3: Exacto, sí, yo soy el mayor.
1: Oh, porque...
3: Sí, es que lo que pasa es que me la acaba de mandar mi mujer, como anda allá en el terreno con mi jefecita.
1: Sí.
3: Y andan sacando ahí las del recuerdo.
1: Oh. Ah, no, sí, qué bien,
3: se Carlos. Se hizo uno en la garganta.
1: Claro.
3: Pero pues acuérdate que la vida así es escuelita más perra, esa no se equivoca.
1: Claro. No, qué bonito, muchas gracias por compartir ese recuerdo.
3: Compartir ahí para que...
1: Qué bonito, Carlos, muchas, muchas gracias.
3: Sí.
1: ¿Qué cancioncita pues, quieres el día de hoy?
3: Pues gracias, señor.
0: Por eso te estaba diciendo de... Ah, gracias, señor. Ya la tenía aquí, nomás que me la cambiaste por la de Ramón Ayala, pero... Sí, de veras ya la tenía ahí puesta. A ver, vete.
3: Gracias. Pues se pone la nota, hombre. Por este tragos de amargo licor y gracias, señor.
0: Oye, ahorita te voy a regresar tu foto, pero restaurada y más bonita, como más actual. ¿Ok?
3: Órale, no, pues sería chingón.
0: Órale.
3: Chingón, porque así la puedo imprimir y tenerla ahí.
0: Sí, ahorita te la voy a hacer acá ya restauradora.
3: Sí, pues, ¿qué les puedo decir? Gracias por hacernos los fines de semana, patrocinadores. Y a todos los que estén bien prendidos, pues. Ya me conocen, que soy un gorroso carnal.
0: No.
3: El pelón, al chirrisi, a la pulemita que parece yo, ves andar bien en trabajo. Uh-huh. Al bigote, al madera, al chilango, al ocho, al zorro, al perro, al gato, a toda la
2: boca. El miau y el bar y el todo.
0: Ahí está. Cuídate mucho, Carlangas. Ahorita te ponemos su y te mando tu foto.
3: Un bonito día y ánimo, mi raza, que nos va a hacer un tiempo. Ánimo, los de la escuelita, nunca me olvido de ustedes y siempre perdemos una vela por todos.
0: Gracias, gracias.
1: Claro
3: cuando
1: que
3: nos
1: sí.
3: Toca ir ahí a dar gracias, una velita por todo.
1: Claro, un abrazo para
3: a
1: ti
3: los
1: también.
3: Que creen y para los que no creen.
1: ¿Qué es,
3: gracias, señor.
1: Ay, qué bien, un abrazo para ti también y ahorita te ya sea el Doc te envía la foto y te la mandamos de acá. Un abrazo y muchas gracias por compartir esos
3: ánimo,
1: recuerdos.
3: Buen día.
0: Gracias.
1: Que estés bien.
0: Vamos a tomar un par de llamadas rápidamente antes de irnos al corte comercial para que no estén ahí esperando.
2: Hola, hola, buenas tardes.
4: Buenas tardes, ¿cómo están?
2: Bien, bien, ¿con quién tenemos el gusto? A ver.
4: Aquí con don Gerardo.
2: Don Gerardo Ortiz, bueno.
0: Gerardo Reyes. Señor Gerardo, usted es más de la época de Gerardo Reyes que de Gerardo Ortiz, ¿verdad?
4: Sí, fíjate que la mera verdad que sí.
2: Vámonos.
0: ¿Qué canción le gustaría?
4: De la época de medio de oro, porque ya no alcancé la época de oro, pero un poquito más para acá, sí.
0: ¿Como de finales de los 70s para acá?
4: No, más atrás todavía.
0: Ah, mire, don Gerardo. ¿Y qué canción eran las meras de ese entonces que le gusten?
4: Mira, pues no, ¿qué te diré? a José Alfredo Jiménez, bueno, en el estilo ranchero, José Alfredo Jiménez, en otros ámbitos como José José, Manuel, todo ese tipo de personajes, you know. Uh-huh. Y ahorita, bueno, ya más que nada llamo para en la víspera del Padre, quisiera pedir una canción, a ver si es posible que me la pusieran.
0: Claro.
2: Claro que sí.
4: Déjame ver porque se me esconde aquí. Aquí está, se llama Manos Cansadas.
0: Con
4: letras que pesan. No sé si sea un clip o algo así, pero lo acabo de ver hace poquito y me gustó y quisiera dedicarlo a todos los padres en estos días que están por venir.
1: Qué bien. Muy, muy, muy bien.
0: Ok. A ver, déjame ver si es este pedo, este perdón. ¿Es este? Bueno, parece que está como en vivo, ¿no?
4: Sí, parece que está en vivo ese.
0: A ver, déjame ver. Porque todo padre, aunque sea. ¿Es esa?
4: Sí, esa es, exactamente esa es, doctor.
0: Órale, ahorita la ponemos con mucho gusto, señor Gerardo, ¿sale?
4: Ya está, hasta luego, muchas gracias.
0: Gracias.
1: Con gusto, feliz día.
0: Tenemos que ir a un corte comercial y regresamos con más de Al Fin de Semana.
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6: Ahora, vamos a una pausa comercial y regresamos con más éxitos del recuerdo. 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

0: siempre llorando. Y así. Continuamos. Ya ahorita le mandaron aquí nuestro querido Parce su foto a nuestro querido Carlangas, a ver que nos diga si le gustó o no le gustó. Si no quiere volver a llamar, también se vale, no hay bronca. 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
1: Que nos paren y nos den un cheque.
0: No los paga, él paga el ticket.
1: Pero el historial de nosotros ahí queda.
0: No, de verdad.
2: ¿Sí? Haciendo donas ahí.
1: No es día gratis. Tú manejas entonces.
0: No, pues, no, entonces está más.
2: Te canta y dice, no.
1: Ya no le gustó la idea. Bueno.
0: Fíjate, después de que salí de ahí del bote, pues me limpiaron todo el récord. Dijeron, pues casi que como diciendo, lo sentimos. Y a cambio también de todo eso, una parte de eso fue que limpiaron todo, como si yo jamás tuviera un ticket en mi vida. Borraron todo el récord de eso. Entonces ahorita en realidad es como yo fui a mi aseguranza de carros, nunca he tenido un ticket en mi vida.
2: Uf, qué bien.
0: Genial, hicieron seal my record y todo, entonces ya de ahí como si no tuviera nada.
2: Borrón y cuenta nueva.
0: Fíjate que yo, bueno, le voy a hacer un paréntesis de eso. Obviamente, pues muchos me conocen, ¿no? Como le ponía bien a Chupe y todo. Y cuando entré a la cárcel, pues perdí todo, familia, negocios, trabajos, todo, libertad y todo. Y aún así, estando en la cárcel, pues yo los primeros 14 días no podía, estaba en un cuarto solito, en una caja, básicamente. Y ni estando en lo peor, me decían, no, uno de los guardias me dijo que sí quería una Biblia. Dije, no, ¿para qué quiero una Biblia? Y yo voy a salir como todos los de la bola de aleluya, salen del bote con su Biblia bajo el brazo. Y dijo, no, yo no quiero eso. Y no, ni aún así me rehusaba a creer en Dios o a leer cosas de Dios. Y ya cuando salí, pues tenía órdenes, así tenía unas órdenes que yo no podía ni acercarme ni a mis hijos, ni a mi esposa, ni a nadie. Y volví a ver otra vez al pastor Juan Carlos Veloso, que yo lo conocía de años antes de que fuera pastor, era maestro de las escuelas públicas de Omaha. Y entonces, en tanto que yo estaba leyendo, hay una parte donde te dice que Dios te daba una, cuando te bautizaba, bueno, te daba una vida nueva, una nueva oportunidad de vida y todo. Y a mí se me hacían como cuentos de hadas, decir, te voy a dar una oportunidad nueva, a empezar de nuevo, ya tantas calabaceas que he hecho en mi vida, ni modo que se vayan a quedar atrás o así, ¿no? Y cuando pasa eso, de que pasa la parte donde aceptas en tu corazón y todo, que digo que me quedé hasta no podía ni hablar. Wow. Entonces, cuando me hacen eso, pasa que yo tenía probation yo tenía que estar regresando con los de la cárcel, me iban a dar 15 años la primera de intento de homicidio, el otro eran como 3 años. Entonces me iban a aventar como 18 años. Uy, y entonces ya el último, cuando, para no hacerles la cuenta larga, cuando pasan todo eso, empiezan a pasar cosas, al grado de que pues ese legalmente me dieron me limpiaron todo y me dijeron, vuelves a empezar, aquí está tu nombre, me dieron papeles, me dijeron, aquí está, vuelves a empezar, ahora te llamas Jesús. Bueno, siempre era yo Emanuel Hidalgo, pero en mi de este que me dieron Jesús, Emanuel Hidalgo, señor de esto, una nueva oportunidad, recuperé mi familia, los negocios, hasta me llegaron de más, todo se recuperó y yo... Ahí fue cuando dije, fíjate, lo que yo veía como cuentos de hadas que la gente decía de la iglesia, ay, es una nueva oportunidad con Dios, un nuevo renacer, cállese señora, ya siéntese.
2: Qué chévere, mi
0: Y de repente, canción, y de repente sí. Entonces, dice, yo estuve en su local del Doc y miraba cómo vaciaban los botes de Budweiser. Sí, en serio. Yo ahí, llegaban mis clientes, había unos que me pagaban como con 24 de cerveza en vez de darme dinero. Llegaban y tomábamos, lo acabábamos y todo. Era un desastre, ¿no?
2: Uy, Doc, qué bacano, que será tan chévere y no, mira.
0: ¿Sí? Entonces me volví, yo sí volvía, yo sí puedo decir a la gente que a mí sí me dieron otra oportunidad.
1: Wow.
2: ¿No? Doc, muy bacán.
0: Yo lo escuchaba al radio cuando estaban en la cárcel, compré un radiocito chiquito y escuchaba los programas que ya estaban sin mí. O sea, que a mí ya me habían tirado así, ¿no? Estaba chido. No, anyway, estábamos hablando de belleza, ¿verdad? Ahorita.
2: Así es, mi Doc.
0: Estamos hablando de atención a Baja. 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Llama ya. Así es, mi querido Ángel. Entonces ya sé cuál de Ángeles. 402-938-9797. 402-938-9797. Vamos a ponerle su canción de veras a nuestro amigo Carlangas. O tenemos comercial. Vamos a un corte comercial y regresando vamos con su canción de Joan Sebastián, gracias señor. Tenemos también a una de los hombres G, por cierto, Parada y Valencia, de los Chavos Rucos. Es que quédese con nosotros. No se nos vaya a despegar.
2: Ya venimos.
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1: Hola, ¿qué tal? Les saluda Nelly Hernández con el pronóstico del tiempo para Omaha durante este fin de semana. Se acerca un fin de semana con cambios importantes en nuestra región. Iniciamos con temperaturas muy agradables y cálidas con máximas arriba de los 80 grados el viernes. Sin embargo, conforme avancen los días, el sábado estarán aumentando las oportunidades de lluvia y tormentas por la mañana y también por la tarde. Así que va a ser un día clave para estar al pendiente, especialmente si tiene planes o actividades. Y las temperaturas van a ir en descenso. Pasaremos de 80 a 70 grados para el domingo, cerrando el fin de semana con un ambiente mucho más fresco y mínimas que estarán bajando hasta los 50 grados. Ya para la próxima semana laboral, el ambiente volverá a calentarse gradualmente, así que va a ser un fin de semana con cambios importantes, algunas oportunidades de lluvia y un descenso muy notable en las temperaturas. Que tenga un excelente fin de semana, les informa Nelly Hernández para Telemundo Nebraska.
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2: Continuamos. Oigan, ya casi vienen los horóscopos más piratas, más piratones de la radio, así es. ¿Y qué crees? 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Y ahora sí nos vamos con lo mero mero.
3: Ahora sí, chiquita.
2: Ana, es otra. Es otra historia. Oye, las películas, cuando ves un gato que va subiendo las escaleras y así con una música así, y va subiendo el gato así, y dices, algo va a hacer ese hijo de su gata madre, y va caminando así para arriba, y luego no hace nada, ya viene de regreso, y dices, ahora sí va a hacer algo. Esa es la despensa que te quedas ahí como 10 minutos viendo cómo sube.
4: Que uno se queda esperando el brinco, pero no, sí, solamente no, pasa por
2: ahí. Hay un chiste de polo a polo acerca de eso, pero no lo podemos ir al aire, obviamente, okay. Pero búsquenlo. Ya estamos entonces, mi querida Susy Leve, ¿con quién empezamos?
5: Libra.
2: Libra. ¿En el amor? Libra de amor.
5: Yes.
2: Okay. Man, déjalo, ponemos amor. Okay. Uh-huh. Juega con tu amante el día de hoy y disfruten simplemente divirtiéndose el uno al otro. El drama es intrigante, pero la diversión es mucho mejor. Dos personas tienen que aprender a vivir, trabajar y jugar juntas con el fin de tener equilibrio. Para hacer que el viaje de la vida valga la pena, trae más risa y diversión a tu vida. Esto ayudará a mantener las cosas muy interesantes, Libra.
1: Seguimos con Capricornio, que es Hilario.
2: Hilario, si un nuevo amante viene a verte hoy, podría ser una llamada de atención. Te estás dando cuenta de que tu acelerada vida puberta era parcialmente una excusa para no tener que invertir en emociones. Ahora ves que has creado una fachada de amor en el pasado, pero hoy podría aparecer el amor real. Ay, ahora sí le viene el mero mero.
1: Seguimos con Géminis, que es Pico, Winnie y Leti.
2: La intimidad de una cena romántica puede poner todo en perspectiva esta noche. Es el momento de confiar en tu pareja y mostrarle tus capas más ocultas. Deja que tu interés amoroso sepa que eres accesible, pero que también tienes problemas personales que resolver. Esto mantendrá la relación en equilibrio, Géminis.
1: Y también fue en vivo que fue Géminis.
2: ¡En vivo! Saludos al en vivo.
4: Saluditos, parcero.
1: Seguimos con Escorpión, que es Sebas y Lili de TikTok.
2: ¿Cuál?
1: Escorpión.
2: Escorpión, aquí está. Las estrellas podrían hacer que te atrevas más y hacer que hoy inicies una aventura con una nueva perspectiva romántica. Saca el máximo partido de esa emocionante energía y trata de hacer algo nuevo y diferente. Tus intentos probablemente impresionarán a esa persona especial. Esa nueva persona quiere saber más de ti. Oye, por cierto, aquí dice el señor Álvaro Domínguez Díaz, dice: mi estimado, buenas tardes, disculpa la molestia, yo sé que estás dando los horóscopos. Tú que andas en todo lo relacionado a la comunidad, ando buscando mujeres para trabajar en limpieza residencial. De casualidad, ¿no conoces a alguien que busque trabajo?
1: Ándeles.
2: Ahí está, llamen 402-938-9797. Ahora sí, ¿qué aquí nos tenemos?
1: Sagitario, que es el Doc, Marlene y Orión.
2: Hoy las estrellas dicen que cuando no sepas qué hacer, lo mejor es no hacer nada. Es cierto, es un buen consejo. Cuando sabes qué hacer, mejor no le metas, no le muevas. Puedes descubrir ahora, por eso nunca le abro el cofre a mi carro. Puedes descubrir ahora que tu pareja te está causando cierta confusión. No te sientas demasiado mal. No es del todo culpa tuya. Puede que simplemente tenga que resolver las cosas por su cuenta antes de compartirlas contigo, Sagitario.
1: Seguimos con Cáncer, que es Mickey y Yepes. Creo que es el que más te gusta decir.
2: ¡Hoy! Es un día que por primera vez en tu vida sea sincero, pero solo con aquellos que lo merecen. Ten claro en quién puedes confiar. El Doc. Sobre todo en el ámbito del romance. Ah, no, no hay con el Doc, no. Es posible que hayas tenido la esperanza de que las cosas se resuelvan por sí solas, pero parece que tendrás que dar el primer paso. Ahí no es. Cáncer. A ver, ¿cuál otro? Así dice, yo qué quieres que haga. Por eso de producción me los manda así.
1: Es que me río y se me cierran los ojos y no puedo ver la lista. Es lo que pasó.
4: Hay que reírse así.
2: Ríete con palillos.
4: Así, así. ¿Quién sigue a mi Susi?
1: Ok.
2: Ok. Es ok, ya.
1: Seguimos con Virgo.
2: Virgo. Ten sinceridad y demuéstrale a tu nuevo amor cuánto te importa hoy. El afecto está en las estrellas de hoy y pueden ayudar a que crezcan las relaciones. Al permitir que esa persona sepa lo especial que es para ti, te darás cuenta de lo mucho que significas para él o ella.
1: Y acaba de entrar Alma y ella es Escorpión, eso vas a tener que decir.
2: Ay, Escorpión.
1: Una vez más.
2: Alma, las estrellas podría hacer que te atrevas más y hacer que hoy inicies una aventura con una nueva perspectiva romántica. Así es que el día de hoy, aviéntate la barranca. Saca el máximo partido de esta emocionante energía y trata de hacer algo nuevo y diferente. Es una segunda oportunidad, Alma. Tus intentos probablemente impresionarán a esa persona especial. Esa nueva persona quiere saber más acerca de ti. Mándale un par de galaxias para que sepa que tú tienes tu lanita.
4: Eso.
1: Seguimos con Tauro, que es Chonita, Héctor Manuel Castillo y el Hijo del Siete.
2: Las estrellas dicen hoy que es posible que escuches de un ex. Esta persona podría hacerte saber que está interesada en darte otra oportunidad a la relación. Si este es el caso, trata de apoyarle en seguir su camino porque tú ya has seguido el tuyo. O sea, despáchala.
1: Creo que sí, ya le habían dicho eso a Chonita.
2: Ah.
1: Creo que ya anteriormente había pasado uno casi igual.
2: Oh, es de Chonita.
1: Sí.
2: Oh, Chonita.
1: ¿Porque te acuerdas?
2: Sí, me acuerdo. Y Chonita dijo, yo no regresé con un ex.
4: Okay. Muchas gracias, pero no.
5: Seguimos con Leo, que es Judy, Ronnie y Chino de TikTok.
2: Estás mostrándole a tu amor, sin palabras ni explicaciones, que te has tomado tiempo para sentir compasión y entender su situación. Eso servirá de mucha ayuda para que en el futuro las cosas sean más fáciles en tu relación, ya que tu amor probablemente empezará a corresponder este generoso enfoque hacia la intimidad, mi querido Leo.
5: Seguimos con Piscis, que es Sol, Rojito, Esme, Macaco y Chuy.
2: Hoy puede ser un día mágico cuando te des cuenta de que tienes un admirador o admiradora secreta. Cuando hables con tu nuevo y misterioso amante o groupie, te darás cuenta de que no puede dejar de pensar en ti. O sea, es como, me suena como un músico. Pero también que no quiere ir demasiado rápido, demasiado pronto. Probablemente esto también te funcione bien para ti. Fíjate nomás. Los horóscopos están dándole oportunidad, como diciendo, puedes tener esa morra, esa groupie, pero relax, que no llegue a casa. Ok. Pisces, ya.
5: Seguimos con Acuario, que es Barbie.
2: Saludos a todos los músicos. Acuario. A ver, los músicos es como es algo de ser músico.
5: Ese era Macaco.
2: Es más, en la escuela de música te enseñan. Oh, ¿un poco así?
5: ¿Sí?
2: Ay. Ah, mira, qué coincidencia. En la escuela de músicos te enseñan cómo lidiar con groupies y con tu esposa. Es parte de la escuela de los músicos.
5: Ok, pero seguimos con Acuario.
2: Controlar las emociones es algo que es fácil para decir, más fácil que decir que hacer. Si un nuevo amor es perspicaz, va a entender esto y ser compasivo con tus sentimientos. Hoy es un buen día para hacer una transición más profunda en tu nueva relación. Esos.
5: Y por último.
2: Todavía no.
4: Dice, esos días todos. Esos casi son todos.
5: Aries, el mejor de todos.
2: Tu amante puede distraerse hoy, pero es solo algo temporal. Trata de sorprenderle con un regalo especial que vuelva a centrar la atención. No, es que me estaba. Tenía un cilantro aquí. Dice, con un regalo especial que vuelva a centrar la atención en ti y solo en ti. O sea, se te anda distrayendo. La reacción puede ser aún más emocionante de lo previsto y los dos disfrutarán de lo que siga. Ay, se le puso la piel chinita y por eso lo hizo así.
5: ¡Ay!
2: ¡Ay, tú sabes cómo son las piratas de la radio! 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Bueno, vamos con esta canción de Los Hombres G, titulada Te Quiero. Y regresamos con más de Al Fin de Semana.

0: No le cambies. Vamos a unos comerciales y ya regresamos con Al Fin de Semana. 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
1: 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Aún no nos vamos, no le cambies. Vamos a unos comerciales y ya regresamos con Al Fin de Semana.
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0: Ellos debieron de haber hecho la canción del mundial. No, esa de... Que tengo dos niñas y que su papá no le dejó patear la pelota.
1: ¿Cómo se llama? ¿Julieta Venegas?
0: Me imagínate ellos tocando la canción. Estás ahí con la selección.
2: Ya,
0: y vamos.

0: Imagínate, y no sale con su garrafa. Bueno, le estaba platicando entonces de mi bello y terso cabello que pueden sentir y ver aquí en las cámaras.
1: Ah, ya se cree.
0: No, que sí queda bien chido, ¿verdad? Que especialmente los hombres que no estamos acostumbrados a ningún tipo de trato estético de ningún tipo, nomás te paras, te echas ahí moco de gorila, uh-huh, un desodorantazo y vámonos. Uh-huh. Y ahí pues se llegan y te tienen bien chido. Te digo que a mí me... Oye, lo que estaba, ya nos acabé de platicar. Entonces hay personas que sí tienen ese como... que sienten, pueden llegar a sentir como medio ofendidas de qué, ¿por qué me quieres lavar la cabeza?
2: Yeah.
0: Pero no, esa es parte de para que yo haga un buen trabajo y le quede bien chido el pelo y note la diferencia cuando se vaya de aquí, que digo, ay, güey, así como yo fui tan emocionado. Uh-huh. 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
2: Yo también, ahí me corté el pelo.
0: ¿Sí? Si me dijeron que te cortaste el pelo.
2: Un saludo ahí para el parcero, para Pablo también, que es de Colombia. Ahí, muy bacán. Un saludito si nos está escuchando, Pablo, parcero, un abrazo. Y nos vemos pronto, que ya casi me toquera cortarme el pelo.
0: Sí, es que me dijeron, oh, pues también aquí viene el muchacho de Radio Lago a cortarse el pelo. Sí. Igual se va a decir, ajá, sí, él.
2: Sí, me corta el pelo y la barba también, y las cejas.
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2: Sí, sí, sí.
0: Aunque no seas padre, pero yo escuché.
2: Pablo, en vez de 45, Pablo, escuché.
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2: 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Un saludo para todos, de verdad. Un abrazo.
1: A ver, Nelly está preguntando algo.
0: Dice, I don't have a job. Nelly, pues entonces vente con nosotros.
1: Dice que así le abre la puerta a Nelly.
0: Ah, ok.
2: Ya está acá.
0: Vea, pues. Ok. Bueno, deja, yo le abro la puerta. Vamos a escuchar esto de Panteón Rococó. Regresamos. Ya saben, llámeles. 402-590-5835. I'll be right back.

0: Final de al fin de semana, valga la redundancia.
1: Esa música le pone como que le sube las pulsaciones, como que lo pone así como el ska, como sí. Es inevitable como estar como me da ganas de decir arriba. Dale.
0: O como el mexicano dice, ándale. El Speedy González. Bueno, pues nos pedimos muchísimas gracias. 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
1: Súper.
0: Y bueno, pues nos pedimos. Muchísimas gracias. Ahí está el señor Tony, 402-403-8312.
2: Sí, muchas gracias a todos que se conectaron aquí en TikTok. Ahorita sigue el compa Ángel Gómez. Muchas gracias por estar aquí.
0: Saludos, compa Gómez. Y bueno, pues muchas gracias. 3 Dynamics Auto Sales. 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
0: 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Entonces, vamos a despedir con una canción. ¿Con qué quieres? ¿Algo romanticón? Labios rojos.
2: ¿Cuál es? Sí, por favor, esa canción me encanta.
0: Sí. Pero es Labios Rotos, ya te dije. Ay, Susi, tus canciones piratas. Bueno, vamos con esta canción de Susi, o no sé quién sea.
2: Yo no sé.
0: Bueno, pues nos vemos con esto de Zoe MTV Unplugged. Está muy chido el video y la historia detrás de esta canción. Por eso me gusta. Vamos con esta, nos despedimos. Muchísimas gracias. Recuerde que si tiene problemas con su computadora, necesita cámara de seguridad en su casa o negocio, necesita una cajita para no perderse ningún partido del Mundial, me puede llamar al 402-871-9266. 402-871-9266. Hasta mañana a la 1 de la tarde. No, de las 12 a la 1 tenemos el Top 20 con nuestro querido Sebas.
1: Así es,
0: y bien. De 1 a 4 las horas doradas y el fin de semana. Muchísimas gracias. Hasta mañana.
1: ¡Feliz sábado!
2: Bye.

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3: Hola, ¿qué tal? Les saluda Nelly Hernández con el pronóstico del tiempo para Omaha durante este fin de semana. Se acerca un fin de semana con cambios importantes en nuestra región. Iniciamos con temperaturas muy agradables y cálidas con máximas arriba de los 80 grados el viernes. Sin embargo, conforme avancen los días, el sábado estarán aumentando las oportunidades de lluvia y tormentas por la mañana y también por la tarde. Así que va a ser un día clave para estar al pendiente, especialmente si tiene planes o actividades. Y las temperaturas van a ir en descenso. Pasaremos de 80 a 70 grados para el domingo, cerrando el fin de semana con un ambiente mucho más fresco y mínimas que estarán bajando hasta los 50 grados. Ya para la próxima semana laboral, el ambiente volverá a calentarse gradualmente, así que va a ser un fin de semana con cambios importantes, algunas oportunidades de lluvia y un descenso muy notable en las temperaturas. Que tenga un excelente fin de semana, les informa Nelly Hernández para Telemundo Nebraska.
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2: Hola, ¿qué tal? Les saluda Nelly Hernández con el pronóstico del tiempo para Omaha durante este fin de semana. Se acerca un fin de semana con cambios importantes en nuestra región. Iniciamos con temperaturas muy agradables y cálidas con máximas arriba de los 80 grados el viernes. Sin embargo, conforme avancen los días, el sábado estarán aumentando las oportunidades de lluvia y tormentas por la mañana y también por la tarde. Así que va a ser un día clave para estar al pendiente, especialmente si tiene planes o actividades. Y las temperaturas van a ir en descenso. Pasaremos de 80 a 70 grados para el domingo, cerrando el fin de semana con un ambiente mucho más fresco y mínimas que estarán bajando hasta los 50 grados. Ya para la próxima semana laboral, el ambiente volverá a calentarse gradualmente, así que va a ser un fin de semana con cambios importantes, algunas oportunidades de lluvia y un descenso muy notable en las temperaturas. Que tenga un excelente fin de semana, les informa Nelly Hernández para Telemundo Nebraska.
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1: Muy buenas tardes, familia Lobo 97.7 FM. Les saluda, les acompaña su amigo y servidor Jorge Rosas Flores, de Puebla para el mundo, y nos venimos aquí al American Heroes Park en Bellevue, Nebraska, y le hacemos la invitación para que se venga a esta tardeada hispana. Va usted a encontrar comida, va usted a encontrar juegos mecánicos, va usted a encontrar de todo un poco para el esparcimiento familiar. Véngase, porque estamos aquí ubicados, traemos regalos por parte de esta estación Lobo 97.7 y también Telemundo Nebraska. Por si fuera poco, familia, le queremos hacer el recordatorio de que le traemos regalos. Sí, le traemos también regalos, y recuerde que esta noche, buena música, poder reactivo para todos nosotros y también el grupo Azteca, porque esta noche es para nosotros. Así es que lo esperamos. Ya estamos acá en Bellevue, Nebraska.
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1: Muy buenas tardes, familia Lobo 97.7 FM. Les saluda, les acompaña su amigo y servidor Jorge Rosas Flores, de Puebla para el mundo. Y nos venimos aquí al American Heroes Park en Bellevue, Nebraska, y le hacemos la invitación para que se venga a esta tardeada hispana. Va usted a encontrar comida, va usted a encontrar juegos mecánicos, va usted a encontrar de todo un poco para el esparcimiento familiar. Véngase, porque estamos aquí ubicados, traemos regalos por parte de esta estación Lobo 97.7 y también Telemundo Nebraska. Por si fuera poco, familia, le queremos hacer el recordatorio de que le traemos regalos. Sí, le traemos también regalos, y recuerde que esta noche, buena música, poder reactivo para todos nosotros y también el grupo Azteca, porque esta noche es para nosotros. Así es que lo esperamos. Ya estamos acá en Bellevue, Nebraska.
2: Hola, ¿qué tal? Les saluda Nelly Hernández con el pronóstico del tiempo para Omaha durante este fin de semana. Se acerca un fin de semana con cambios importantes en nuestra región. Iniciamos con temperaturas muy agradables y cálidas, con máximas arriba de los 80 grados el viernes. Sin embargo, conforme avancen los días, el sábado estarán aumentando las oportunidades de lluvia y tormentas por la mañana y también por la tarde. Así que va a ser un día clave para estar al pendiente, especialmente si tiene planes o actividades. Y las temperaturas van a ir en descenso, pasaremos de 80 a 70 grados para el domingo, cerrando el fin de semana con un ambiente mucho más fresco y mínimas que estarán bajando hasta los 50 grados. Ya para la próxima semana laboral, el ambiente volverá a calentarse gradualmente, así que va a ser un fin de semana con cambios importantes, algunas oportunidades de lluvia y un descenso muy notable en las temperaturas. Que tenga un excelente fin de semana, les informa Nelly Hernández para Telemundo Nebraska.
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0: por allá, ¿en dónde se encuentra?
1: Y bueno, familia, continuamos acá en el Parque de los Héroes, aquí en Bellevue, Nebraska, y me acompaña JJ del Meritito Michoacán para el mundo, así como servidor de Puebla. JJ, muy buenas tardes, cuéntanos qué vamos a encontrar, qué va a encontrar nuestra comunidad hispana para esta tarde de festival.
2: Bueno, pues primeramente muy buenas tardes, invitación muy cordial para todos ustedes para que se dejen venir aquí al Heroes Park, aquí le llaman el Parque de los Héroes en la ciudad de Bellevue. Pues van a encontrar diversión para chicos y grandes, entrada gratis, estacionamiento gratis y entretenimiento gratis, y por si eso fuera poco, tenemos un parque infantil de casi 12 a 13 juegos mecánicos para los chiquitines de 3 años hacia arriba. Se compra un brazalete, súbase cuantas veces quiera hasta las 11 de la noche, y pues si le quedan ganas todavía se puede comprar una tarjetita, que tenemos un kiosco automatizado y ya con pantalla táctil, usted toca ahí y dice quiero tantos boletos, e inmediatamente la máquina, la computadora se los hace ahí en corto, y pues ya usted se puede quedar hasta las 11:30, 12 de la noche, pero hasta las 12 ya creo que van a cerrar el parque. Pero sí, la cordial invitación es para que asista y se divierta. Esta es una fiesta para todos los hispanos, todos los latinoamericanos, tenemos a los ecuatorianos, dominicanos, puertorriqueños, centroamericanos, todos los del Caribe, y por supuesto la gente de Guanajuato, Michoacán, Jalisco, Puebla también, que hay mucha gente ya está llegando del DF así también, es. Así es de que le queremos invitar muy cordialmente para que se dé cita esta bellísima tarde. Oye, qué padre, no está ni caliente ni fresco, está súper agradable.
1: Está perfecto para que se traiga la familia, y ¿sabe qué? Tráigase hasta el Firulais, porque este es un ambiente y un festival de y para hispanos.
0: Así es, don George y JJ, muchísimas gracias a todos ustedes los que están allá, y ya saben, la invitación está para allá, para que vayan esta tarde. El día lo está permitiendo, el clima también, y por lo pronto seguimos con la mejor sintonía y la mejor programación aquí en Lobo 97.7, la número 1 en éxitos. Ya venimos.

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1: 4:55 PM y estamos con Don George, que está también con JJ allá. Muchachos, ¿qué tienen que decirnos el día de hoy? Adelante, Don George.
2: Y esta tarde noche, familia, dedicada para todos los hispanos aquí en este gran parque de los héroes en Bellevue, Nebraska. Ya le pusimos la dirección ahí en nuestro Facebook Live. Vamos a hacer más adelante otro Facebook Live para que se den cuenta de todo lo que usted va a disfrutar, pero sobre todo, JJ, lo que nunca debe de faltar en un evento hispano, que es la buena música.
3: Claro que sí, la buena música va a estar a cargo del grupo Azteca hoy en la noche y Poder Reactivo, mis amigos. La música va a empezar como eso de las 6 de la tarde, de 6 a 7, sube un grupo y así consecutivamente van a ir hasta las 9:30 PM. O sea que la tarde es joven, la noche va a ser, se oscurece como a las 9:30 PM, pues usted puede disfrutar de un ambiente musical agradable y también tenemos comida, tráigase el estómago vacío y por supuesto tenemos unas turkey legs famosísimas por su sabor. Le hacen un ahumado con viruta de madera de maple, del árbol de maple, eso que sale en la miel y todo eso. Bueno, al ratito te voy a invitar una.
4: Por favor.
3: Te la debía, ¿no?
4: Claro, claro que sí.
3: Y los pano cakes, pues no se diga, los fried twinkies y pues las limonadas, mis amigos, qué bárbaro. Auténticas limonadas, ¿eh? Así es de que es entrada gratis, mis amigos, entrada gratis, estacionamiento gratis y entretenimiento gratis. Esto es para toda la familia. Tráigase nada más las ganas de subirse a los juegos mecánicos y los brazaletes son muy económicos. Se va a reír de los precios. ¿Por qué? Porque le queremos dar una patada a la economía con estos precios.
2: Excelente, Yaye. Ya lo escuchó, familia. Recuerde, tráigase la adrenalina porque la diversión está garantizada para chicos y grandes. Aquí nos vemos.
1: Ahí está Don George y Yaye. La invitación es para que vayan allá, que van a estar hasta tarde y ya me antojaron con esa patica de turkey, así es que la invitación es para que vayan. Por lo pronto seguimos aquí en sintonía en Lobo 97.7 FM, la número uno en éxito. Seguimos con música y ya regresamos porque estamos hasta las 6 de la tarde. Muchachos, un abrazo para todos y seguimos con más música.

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4: Ahora son las 5 de la tarde con 17 minutos y vamos a estar aquí con Don George y con JJ, que están allá, muchachos, de Omaha. ¿Cómo están? ¿En dónde están? ¿Cómo van, muchachos? Cuéntenos.
5: Muy buenas tardes, familia Lobo 97.7 FM. Nuevamente les saluda su amigo y servidor Jorge Rosas Flores. Y nos venimos, familia, al área de Bellevue. Nos venimos al Bellevue Racks en American Heroes Park, donde el día de hoy se está viviendo un festival hispano que usted no se puede perder. Recuerde, un festival al aire libre. El clima está perfecto. Hay comida, juegos mecánicos y va a haber música. ¿Y sabe qué? Los pormenores nos los va a dar nuestro buen amigo JJ, que ya nos hizo la invitación desde hace un momento. Y ahorita les vamos a hacer un Facebook Live también para que vea usted todo lo que va a disfrutar en esta tarde. JJ, nuevamente buenas tardes, cuéntanos.
6: ¿Qué tal? Buenas tardes a todo el auditorio. Pues quiero invitarlos muy cordialmente para que asistan y se diviertan esta hermosísima tarde. Tenemos entrada gratis, estacionamiento gratis y entretenimiento gratis. Simplemente cómprese un brazalete y súbase cuantas veces quiera. Los precios son cómodos, o se compra una tarjetita y usted se calcula ahí cuántos juegos quiere subirse. Y es hasta las 11:00 p.m, 11:30 p.m. Y con la tarjetita puede subirse cuantas veces quiera también, por supuesto. Recuerden que tenemos entretenimiento gratis con el grupo Azteca, Agrupación Azteca, está amenizando un concierto gratis también, y por supuesto, tenemos el poder
5: reactivo
6: así de aquí es. De la ciudad de Omaha, que es un grupo que pues mucha gente ya lo conoce. Venga y consulte con ellos para una boda o quinceañera o qué sé yo, algún cumpleaños, un divorcio. Si se casan con música, pues que se divorcien
5: igual,
6: con música,
5: pues,
6: ¿no?
5: Sí, hay que poner el toque especial.
6: Que viva la fiesta. Así es de que pues les hacemos la cordial invitación para que se dé cita esta bellísima tarde. Ya está llegando la gente. ¿Por qué? Porque es entrada gratis, estacionamiento gratis y entretenimiento gratis. Es uno de los carnavales más grandes desde Norteamérica, mis más $30, $35, el brazalete no puede costar más. Así es de que, pues déjese venir para acá, mis amigos. Es a hoy y mañana es el último día. Así es de que tráigase a toda la familia porque tenemos un parque infantil como de 13, 14 juegos mecánicos para los chiquitines y, por supuesto, a los que les gustan las emociones grandes y fuertes y la adrenalina de buena calidad, usted va a subirse al OMG, que le dicen más o menos el sacapedos. O sea, la gente mexicana ya sabes cómo es.
5: Así es.
6: Y este es el OMG, está tremendo ese juego. Es ahora en adelante ya los juegos se manejan por la fuerza de gravedad, 4G, 3G, 2G, así, fuerza, la G quiere decir gravedad. Así es de que, mis amigos, son casi la mayoría juegos muy nuevos, son electromagnéticos, y usted se la va a pasar diversión garantizada. Traiga a los niños para que se desestresen aquí en esta tardeada hispana. Recuerde, queremos invitar a todas las comunidades hispanas, por supuesto, a nuestros buenos amigos, los mexicanos y dominicanos, puertorriqueños, cubanos, a los centroamericanos también, por supuesto, a la gente de Guanajuato, Puebla, así Michoacán, dense cita, la cordial invitación sigue en pie hasta las 9 de la noche.
5: Así es que, familia, aquí los esperamos, porque recuerde, la diversión está garantizada y solamente nos falta usted.
3: Así es, don George, por lo pronto seguimos nosotros aquí en la mejor sintonía, en la mejor programación con Lobo 97.7, y los dejo con esta cancioncita de Este Lado del Muro de Banda del Valle. Vamos con más música y seguimos más tarde con don George y JJ desde el parque. Un abrazo para todos.

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1: Y ahora son las 5 de la tarde con 26 minutos y seguimos con Don George y con JJ, que se fueron para el American Heroes Park en Bellevue. El día de hoy están allá Don George y JJ. Cuéntanos, Don George, ¿cómo va la cosa por allá? ¿Qué tal todo?
2: Y bueno, familia, los invitamos. Véngase acá a este excelente parque, Bellevue Rocks en American Heroes Park, donde la diversión, pues obviamente ya está para todos nosotros. Recuerde, hay comida, hay diversión, hay música, hay un ambiente 100% familiar. Volvemos a recalcar, eso es algo muy bueno para todos nosotros. Estacionamiento gratis. Además de eso, la entrada es gratis. ¿Y sabe qué? Muchos juegos mecánicos. Si usted ha vivido otras experiencias en festivales aquí en Omaha, en Bellevue y sus alrededores, créamelo, este no tiene comparación, porque honestamente está pensado para todas las edades. Lo que le quiero decir es que si a usted le gusta la adrenalina, le gustan las emociones fuertes, aquí lo va a encontrar en este gran festival hispano que está dedicado, como lo vuelvo a mencionar, para todos nosotros. Recuerde, dos excelentes agrupaciones completamente gratis para todos nosotros. Así es que nos falta usted. Véngase, tráigase a la familia y tráigase hasta el Tirolais, porque vuelvo a repetir, la diversión está presente hoy más que nunca.
1: Así es, Don George, y para todos la invitación es así como lo dijo Don George en el American Heroes Park en Bellevue. Vayan allá y se pasan un rato bien chévere en familia. Por lo pronto nosotros seguimos aquí con esta canción que se llama Luna, del grupo La Alianza Norteña, en la sintonía del Lobo 97.7 FM, la número uno en éxitos. Música y ya venimos.

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1: Bueno, para toda la gente de Omaha que nos está escuchando y alrededores, la invitación es para que se vayan al American Heroes Park en Bellevue. Allá está Don George y está JJ también. Cuéntanos, Don George, ¿cómo están las cosas por allá? ¿Cómo va todo?
2: Y bueno, familia, llegó el momento de despedirme, el momento de desearle que siga disfrutando de su fin de semana y haciéndole la invitación para que se venga a este increíble parque aquí en el área de Bellevue, Nebraska. Recuerde, familia, este gran evento es en el Bellevue Rocks, en American Heroes Park, donde usted va a encontrar comida, muchos juegos mecánicos para todas las edades, música y diversión. Así es que no se le haga tarde, porque si usted piensa que la lluvia nos va a sorprender, pues déjeme decirle que no. La lluvia no nos hace nada, ya hablamos allá arriba, así es que ya está todo garantizado para que se venga a disfrutar en esta tarde de sábado familiar. Así es que, familia, se despide todos ustedes, su amigo y servidor Jorge Rosas Flores, como siempre, agradeciendo allá en el estudio a mi buen amigo el Parce. Gracias, Parce. Y aquí conmigo a mi compañero Jason Ancira. ¿Es correcto, Ancira? Ok, nuestra nueva adquisición de Lobo 97.7 FM. Siga disfrutando de su tarde. Se despide todos ustedes, amigo y servidor Jorge Rosas Flores, de Puebla, para el mundo.
1: Así es, Don George. Muchísimas gracias para todos y muchas, muchas felicidades para todos. Recuerden que el parque es el American Heroes Park en Bellevue. Va a estar abierto todavía mucho tiempo. Tiene tiempo para poder llegar en la familia. Recuerde, si va a salir esta noche, con mucha responsabilidad, muchachos. Yo también me despido. Muchas gracias, Don George. Bendiciones. Y nos vemos entonces mañana a las 12 del mediodía, muchachos. Ahí está, de 12 a 1. Y después va a las horas doradas con Al Fin de Semana. Los quiero mucho. Se despide Sebas, el Parce, desde aquí. Muchísimas gracias, Don George. Jason, parcero, un abrazo, bienvenido. Y les deseo un excelente sábado. Los dejamos con música entonces, con la mejor sintonía, aquí en Lobo 97.7 FM, la número uno en éxito, con esto que se llama Más Fuerte, de Mario Lora. Se despide. Feliz día, muchachos. Chao, pues. Dios los bendiga.

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2: Hola, ¿qué tal? Les saluda Nelly Hernández con el pronóstico del tiempo para Omaha durante este fin de semana. Se acerca un fin de semana con cambios importantes en nuestra región. Iniciamos con temperaturas muy agradables y cálidas, con máximas arriba de los 80 grados el viernes. Sin embargo, conforme avancen los días, el sábado estarán aumentando las oportunidades de lluvia y tormentas por la mañana y también por la tarde. Así que va a ser un día clave para estar al pendiente, especialmente si tiene planes o actividades. Y las temperaturas van a ir en descenso. Pasaremos de 80 a 70 grados para el domingo, cerrando el fin de semana con un ambiente mucho más fresco y mínimas que estarán bajando hasta los 50 grados. Ya para la próxima semana laboral, el ambiente volverá a calentarse gradualmente, así que va a ser un fin de semana con cambios importantes, algunas oportunidades de lluvia y un descenso muy notable en las temperaturas. Que tenga un excelente fin de semana, les informa Nelly Hernández para Telemundo Nebraska.
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